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1: 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Recuerde, nada escapa a la prodigiosa mente de

0: Aguanay, guatapuri, guarey, arisha, pura, pia, guatare, guete, pura. Un feliz amanecer para todos mis guatalas y guatalitos, patojas y patojitas de todo este nordeste antioqueño y a tantos departamentos, dígate por tanto de emisora por ese internet. En esta mañanita, de esta la viernesita, 9 de octubre de añito de la 2026, día del Sagrado Corazón de Jesús en vos confío, y por la gracia de Dios me encuentro este portento de emisora, guatalas y guatalitos, quiero que esta viernesita me acompañe en esta bonita oración de bendición al hogar.
1: Bendición del hogar. Bendigo de esta casa el pan de cada día. Bendigo de tu mesa el vino y el manjar. Bendigo esta familia que en mí cree y confía. Bendigo su trabajo, salud y bienestar. Bendigo a cuantos quieran tenerme por testigo. En penas y alegrías los he de acompañar. Bendigo sus virtudes y soy el buen amigo de cuantos bien comparten este bendito hogar.

Señor mío y Dios mío, qué bien se siente estar una vez más contigo en esta mañana. Quiero alabarte en este nuevo día por todo lo bueno que haces en mi vida, porque una vez más puedo sentir tu fuerza llenándome y tu amor sosteniéndome. Gracias, Señor, porque confío que durante este día te estarás acompañándome, porque sé que puedo contar contigo en cada momento difícil, pues para ti no hay nada imposible. Eres mi esperanza en medio de esta sociedad que solo piensa en consumo, en apariencias, en egoísmo. Eres mi fuerza en medio de tantas tentaciones. Regálame tu fuerza para luchar en este nuevo día. Dame la capacidad de confiar en que cada momento vas a estar conmigo. Te alabo y te bendigo y que me vas a dar esos talentos que me has dado, Señor, que yo quiero seguir tu divino ejemplo, divino Maestro Jesús, quien has predicado el sentimiento más noble y sublime, el amor por sus semejantes. Guatalas y guatalitos, tenemos que comprender, mucha atención, que hay que tener fe en Dios. Esto es una fuente inagotable de todos los poderes y sabiduría y de toda inspiración y confianza en nosotros mismos para alcanzar el éxito. Cuando es una actitud mental positiva, lo logramos. Y somos negativos, ¿cómo encontrar? Solamente tragedias. No, somos hijos de Dios y por eso cada mañana, cuando llego a este portento de emisora, antes de llegar, hinco rodilla en tierra y elevo una plegaria a Dios y pido que la mesa del más pobre, que la mesa de la más necesitada no falte un pedazo de pan. Y digámosle a María, la Virgen Santísima, que cada año que pasa en el calendario es el fin de un ciclo y el inicio de otro nuevo. Y mientras el sol continúa su curso en torno a la tierra, nosotros también, pobres mortales, continuamos en la sucesión de todos los días y las horas que Dios, por su bondad, nos concede vivir. Si en el curso ordenado de la creación cada día es diferente del anterior, con mayor razón, cada año difiere el otro. Así ha sido en cada uno de los días de este año en que hemos tenido la oportunidad de escuchar y sentir la presencia de Dios en nuestra vida. Y por este motivo hoy quiero que se detenga usted, guatala y guatalito, un instante en esta mañana de sus ocupaciones y con mucha paz del alma y sinceridad consigo mismo, reflexione por un momento estas preguntas que le voy a hacer. ¿Qué planes tenía usted para este año? Que ya estamos, ya vea, ya hoy a 9 de octubre, ¿y qué cosas trató de conseguir? ¿Tuvo a Dios presente de sus planes? Siento que ha tenido fracasos, decisiones, desasosiego. Ciertamente lo estuvo y aquí es el caso de preguntar. ¿Será porque esos planes no estaban de todo orientados bajo la voluntad divina? ¿Me habrá hecho falta vivir y realizar mis tareas cotidianas en la presencia de Dios? ¿Cómo he santificado mis días y mi tiempo durante este año? Para algunos las respuestas a esta pregunta podría llegar a perturbar hasta la conciencia y hacer perder el ánimo ante las propias debilidades e insuficiencias. Sin embargo, si miramos la vida con ojos de fe, no tenemos motivos para perder la esperanza. Quien es un buen observador sabe contemplar los fenómenos de la naturaleza, las realidades superiores a ella. Uno de esos son los fenómenos naturales a los que nos acostumbramos y que para nuestros ojos de manera casi imperceptible es el amanecer, el atardecer, el día y la noche, la luz y las tinieblas. Muchas veces hemos quedado extasiados con la puesta del sol, cuando las nubes y el cielo se tiñen de los más variados colores y el astro rey, cuando pareciera que va a morir, emite sus más bellos y esplendorosos rayos. Al llegar la noche, aquel cielo que se nos figuraba horas atrás lleno de matices y bellos colores, lo encontramos oscuro y sombrío. Aquella luz que resplandecería el sol, la veremos ahora mucho más menguada en la luna que domina las tinieblas de la noche. Sin embargo, muchas veces ni siquiera la luz y las estrellas del firmamento llegan a iluminar la tierra, por eso vemos ciertas noches más oscuras que otras, donde la luz pareciera haber desaparecido por completo. Para esos momentos difíciles, guatales y guatalitos, deseo que la maternal mirada de nuestra Madre del Cielo esté junto a ustedes esta mañana y que el resplandor de una celestial mirada sea la luz durante esos 365 del próximo año 2027, recordándole que no estamos solos, sino que tenemos una Madre que siempre pide por nosotros a su divino Hijo, y que ya tenemos ese 2027 a un lado. Si Diosito nos lo va a regalar por el misericordioso, ya viene encima guataras y guatalitos, ya voy a Natilla y a Buñuelos. He dicho en muchas oportunidades que perdonar es recuperar la paz perdida. Quien perdona es más beneficiado en ese acto. Estoy seguro que sin perdón no hay una vida en alegría. Cuando guardamos en nuestro corazón solo resentimientos, nos cerramos a la oportunidad de vivir alegres. Cuando lo mejor es encontrar en cada momento motivos para ser felices. No podemos permitir que el daño que los demás nos hacen no nos

0: torrentes para acabar con la salud del ser humano. La envidia es el arma del incapaz. El envidioso no le quiere ver a usted una mujer bonita porque se la quiere quitar. Le ve un esposo, un cumplidor del deber, se lo quiere llevar. El envidioso no le importa lo que sea, porque lo quiere ver a usted arruinado y fracasado y hace hasta lo imposible. Y por eso tenemos que revestirnos de esa fuerza y pedir esos arcángeles, San Miguel, que nos proteja las hechizas del demonio. Pedimos a San Rafael que nos dé la sanación, la salud, y a San Gabriel que nos ilumine para escuchar la palabra de Dios y estar siempre atentos a no dejarnos vencer. Soy Guatala, soy Guatalito, porque la envidia, vuelvo y lo repito, es el arma del incapaz. Si usted está pasando por un problema, por una dificultad, por una enfermedad, usted que toma medicamento y toma inoculas, tenga mucho cuidadito, que no vaya a tener enfermedad, tiene un trabajo de brujería o hechicería o santería, que la hacen por envidia, por odio, por celos del imposible. 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
0: 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Cacique, usted nos vi como nos podemos ver con usted, conmigo no se ve nadie después de la pandemia. 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

0: Y todo. Para curar la impotencia sexual en el hombre y la eyaculación precoz. 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Ahorita cuando termine el programita me llama Guatalito, que tengo otras cositas que debo decirle, pues que el tiempito a la radio es ahorito. Quiero que me acompañen en esta bonita oración al Arcángel San Miguel.
1: Oración al Arcángel San Miguel. Ángel de Dios, que eres mi custodio, ya que el Señor me ha encomendado a ti, ilumíname, guárdame, rígeme y gobiérname. Arcángel San Miguel, defiéndenos en la lucha, ampáranos contra la perversidad y acechanzas, y tú, príncipe de la celestial milicia, lanza al infierno con el divino poder a Satanás y a los otros malignos espíritus que andan por el mundo, para la perdición de las almas. Amén.

0: Wanda, Pachula, Wakanda, Cachila, Alicia, Pura Pía, que San Miguel nos proteja del hechizo, de la brujería, del hechizo de daño. Uno feliz día, hasta próximo programita, hasta mañana. Adiós, adiós, adiós.
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1: Esta es la hora.
0: Las 6:01.

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1: La Eucaristía es un espacio del cielo en la tierra. Dispongámonos para encontrarnos con Cristo, que quiere alimentarnos con su palabra y con su propio cuerpo.

0: en este Santo Rosario, en manos de la Santísima Virgen María, pedimos por cada uno de nosotros, por nuestras necesidades y nuestras intenciones. Por el triunfo de las intenciones del Inmaculado Corazón de María, Espíritu Santo,
1: ilumínanos y santifícanos.
0: Espíritu Santo,
1: ilumínanos y santifícanos.
0: Espíritu Santo,
1: ilumínanos y santifícanos.
0: Contemplamos en este día los misterios dolorosos. Primer misterio, la oración de nuestro Señor Jesucristo en el huerto. Padre nuestro que estás en el cielo, santificado sea tu nombre. Venga a nosotros tu reino, hágase tu voluntad en la tierra como en el cielo.
1: Padre, cada día en nuestras ofensas, como también nosotros perdonamos por la descalificación y un eterno mal. Amén.
0: María es Madre de Gracia y Madre de Misericordia.
1: De la muerte, Padre, Madre nuestra.
0: Dios te salve María, llena eres de gracia, el Señor es contigo. Bendita tú eres entre todas las mujeres y bendito es el fruto de tu vientre, Jesús.
1: Santa María, Madre de Dios, ruega por nosotros pecadores, ahora y en la hora de nuestra muerte. Amén.
0: Dios te salve María, llena eres de gracia, el Señor es contigo. Bendita tú eres entre todas las mujeres y bendito es el fruto de tu vientre, Jesús.
1: Santa María, Madre de Dios, ruega por nosotros pecadores, ahora y en la hora de nuestra muerte. Amén.
0: Dios te salve María, llena eres de gracia, el Señor es contigo. Bendita tú eres entre todas las mujeres y bendito es el fruto de tu vientre, Jesús.
1: Santa María, Madre de Dios, ruega por nosotros pecadores, ahora y en la hora de nuestra muerte. Amén.
0: Dios te salve María, llena eres de gracia, el Señor es contigo. Bendita tú eres entre todas las mujeres y bendito es el fruto de tu vientre, Jesús.
1: Santa María, Madre de Dios, ruega por nosotros pecadores, ahora y en la hora de nuestra muerte. Amén.
0: Dios te salve María, llena eres de gracia, el Señor es contigo. Bendita tú eres entre todas las mujeres y bendito es el fruto de tu vientre, Jesús.
1: Santa María, Madre de Dios, ruega por nosotros pecadores, ahora y en la hora de nuestra muerte. Amén.
0: Dios te salve María, llena eres de gracia, el Señor es contigo. Bendita tú eres entre todas las mujeres y bendito es el fruto de tu vientre, Jesús.
1: Santa María, Madre de Dios, ruega por nosotros pecadores, ahora y en la hora de nuestra muerte. Amén.
0: Dios te salve María, llena eres de gracia, el Señor es contigo. Bendita tú eres entre todas las mujeres y bendito es el fruto de tu vientre, Jesús.
1: Santa María, Madre de Dios, ruega por nosotros pecadores, ahora y en la hora de nuestra muerte. Amén.
0: Dios te salve María, llena eres de gracia, el Señor es contigo. Bendita tú eres entre todas las mujeres y bendito es el fruto de tu vientre, Jesús.
1: Santa María, Madre de Dios, ruega por nosotros pecadores, ahora y en la hora de nuestra muerte. Amén.
0: Dios te salve María, llena eres de gracia, el Señor es contigo. Bendita tú eres entre todas las mujeres y bendito es el fruto de tu vientre, Jesús.
1: Santa María, Madre de Dios, ruega por nosotros pecadores, ahora y en la hora de nuestra muerte. Amén.
0: Dios te salve María, llena eres de gracia, el Señor es contigo. Bendita tú eres entre todas las mujeres y bendito es el fruto de tu vientre, Jesús.
1: Santa María, Madre de Dios, ruega por nosotros pecadores, ahora y en la hora de nuestra muerte. Amén.
0: Gloria al Padre, y al Hijo, y al Espíritu Santo.
1: Como era en un principio, ahora y siempre, por los siglos de los siglos. Amén.
0: Oh Jesús mío, perdona nuestros pecados, líbranos del fuego del infierno, lleva al cielo a todas las almas, especialmente a las más necesitadas, de tu infinita misericordia. El Rosario de María nos libre de todo mal, alabemos noche y día a la Reina Celestial, y con ella adoremos a la Santísima Trinidad. En el segundo misterio contemplamos la flagelación de nuestro Señor Jesucristo.
1: Padre nuestro que estás en el cielo, santificado sea tu nombre. Venga a nosotros tu reino, hágase tu voluntad en la tierra como en el cielo.
0: Danos hoy nuestro pan de cada día, perdona nuestras ofensas, como también nosotros perdonamos a los que nos ofenden. No nos dejes caer en la tentación y líbranos del mal. Amén.
1: María, Madre de Gracia, Madre de Misericordia.
0: En la vida y en la muerte, amparanos, Madre nuestra.
1: Dios te salve María, llena de gracia, Señor es contigo. Bendita tú entre todas las mujeres y bendito es el fruto de tu vientre, Jesús.
0: Santa María, Madre de Dios, ruega por nosotros pecadores, ahora y en la hora de nuestra muerte. Amén.
1: Dios te salve María, llena de gracia, Señor es contigo. bendita tú eres entre todas las mujeres y bendito es el fruto de tu vientre, Jesús.
0: Santa María, Madre de Dios, ruega por nosotros pecadores, ahora y en la hora de nuestra muerte. Amén.
1: Dios te salve María, llena de gracia, Señor es contigo. Bendita tú eres entre todas las mujeres y bendito es el fruto de tu vientre, Jesús.
0: Santa María, Madre de Dios, ruega por nosotros pecadores, ahora y en la hora de nuestra muerte. Amén.
1: Dios te salve María, llena de gracia, Señor es contigo. Bendita tú eres entre todas las mujeres y bendito es el fruto de tu vientre, Jesús.
0: Santa María, Madre de Dios, ruega por nosotros pecadores, ahora y en la hora de nuestra muerte. Amén.
1: Dios te salve María, llena de gracia, Señor es contigo. Bendita tú eres entre todas las mujeres y bendito es el fruto de tu vientre, Jesús.
0: Santa María, Madre de Dios, ruega por nosotros pecadores, ahora y en la hora de nuestra muerte. Amén.
1: Dios te salve María, llena de gracia, Señor es contigo. Bendita tú eres entre todas las mujeres y bendito es el fruto de tu vientre, Jesús.
0: Santa María, Madre de Dios, ruega por nosotros pecadores, ahora y en la hora de nuestra muerte. Amén.
1: Dios te salve María, llena de gracia, Señor es contigo. Bendita tú eres entre todas las mujeres y bendito es el fruto de tu vientre, Jesús.
0: Santa María, Madre de Dios, ruega por nosotros pecadores, ahora y en la hora de nuestra muerte. Amén.
1: Dios te salve María, llena de gracia, Señor es contigo. Bendita tú eres entre todas las mujeres y bendito es el fruto de tu vientre, Jesús.
0: Santa María, Madre de Dios, ruega por nosotros pecadores, ahora y en la hora de nuestra muerte. Amén.
1: Dios te salve María, llena de gracia, Señor es contigo. Bendita tú eres entre todas las mujeres y bendito es el fruto de tu vientre, Jesús.
0: Santa María, Madre de Dios, ruega por nosotros pecadores, ahora y en la hora de nuestra muerte. Amén.
1: Dios te salve María, llena de gracia, Señor es contigo. Bendita tú eres entre todas las mujeres y bendito es el fruto de tu vientre, Jesús.
0: Santa María, Madre de Dios, ruega por nosotros pecadores, ahora y en la hora de nuestra muerte. Amén.
1: Dios te salve María, llena de gracia, Señor es contigo. Bendita tú eres entre todas las mujeres y bendito es el fruto de tu vientre, Jesús.
0: Santa María, Madre de Dios, ruega por nosotros pecadores, ahora y en la hora de nuestra muerte. Amén. Gloria.
1: Gloria al Padre, al Hijo y al Espíritu Santo.
0: Como era en el principio, ahora y siempre, por los siglos de los siglos. Amén.
1: Oh Jesús mío, perdona nuestros pecados, líbranos del fuego del infierno. Ya al cielo a todas las almas, especialmente la manita de nuestro momento misericordia. Rosario María, no libre de todo mal. Alabemos noche y día la reina celestial y con el terremoto la Santísima Trinidad.
0: Tercer misterio que contemplamos, la coronación de espinas. Padre nuestro que estás en el cielo, santificado sea tu nombre. Venga a nosotros tu reino, hágase tu voluntad en la tierra como en el cielo.
1: Danos hoy nuestro pan de cada día, perdona nuestras ofensas, como también nosotros perdonamos que lo ofenden, no los dejes en tentación, libre de todo mal. Amén.
0: María es Madre de Gracia, Madre de Misericordia.
1: La vida de la muerte, Padre nuestro.
0: Dios te salve María, llena eres de gracia, el Señor es contigo. Bendita tú eres entre todas las mujeres y bendito es el fruto de tu vientre, Jesús.
1: Santa María, Madre de Dios, ruega por nosotros pecadores, ahora y en la hora de nuestra muerte. Amén.
0: Dios te salve María, llena eres de gracia, el Señor es contigo. Bendita tú eres entre todas las mujeres y bendito es el fruto de tu vientre, Jesús.
1: Santa María, Madre de Dios, ruega por nosotros pecadores, ahora y en la hora de nuestra muerte. Amén.
0: Dios te salve María, llena eres de gracia, el Señor es contigo. Bendita tú eres entre todas las mujeres y bendito es el fruto de tu vientre, Jesús.
1: Santa María, Madre de Dios, ruega por nosotros pecadores, ahora y en la hora de nuestra muerte. Amén.
0: Dios te salve María, llena eres de gracia, el Señor es contigo. Bendita tú eres entre todas las mujeres y bendito es el fruto de tu vientre, Jesús.
1: Santa María, Madre de Dios, ruega por nosotros pecadores, ahora y en la hora de nuestra muerte. Amén.
0: Dios te salve María, llena eres de gracia, el Señor es contigo. Bendita tú eres entre todas las mujeres y bendito es el fruto de tu vientre, Jesús.
1: Santa María, Madre de Dios, ruega por nosotros pecadores, ahora y en la hora de nuestra muerte. Amén.
0: Dios te salve María, llena eres de gracia, el Señor es contigo. Bendita tú eres entre todas las mujeres, y bendito es el fruto de tu vientre, Jesús.
1: Santa María, Madre de Dios, ruega por nosotros pecadores, ahora y en la hora de nuestra muerte. Amén.
0: Dios te salve María, llena eres de gracia, el Señor es contigo. Bendita tú eres entre todas las mujeres, y bendito es el fruto de tu vientre, Jesús.
1: Santa María, Madre de Dios, ruega por nosotros pecadores, ahora y en la hora de nuestra muerte. Amén.
0: Dios te salve María, llena eres de gracia, el Señor es contigo. Bendita tú eres entre todas las mujeres, y bendito es el fruto de tu vientre, Jesús.
1: Santa María, Madre de Dios, ruega por nosotros pecadores, ahora y en la hora de nuestra muerte. Amén.
0: Dios te salve María, llena eres de gracia, el Señor es contigo. Bendita tú eres entre todas las mujeres, y bendito es el fruto de tu vientre, Jesús.
1: Santa María, Madre de Dios, ruega por nosotros pecadores, ahora y en la hora de nuestra muerte. Amén.
0: Dios te salve María, llena eres de gracia, el Señor es contigo. Bendita tú eres entre todas las mujeres, y bendito es el fruto de tu vientre, Jesús.
1: Santa María, Madre de Dios, ruega por nosotros pecadores, ahora y en la hora de nuestra muerte. Amén.
0: Gloria al Padre, y al Hijo, y al Espíritu Santo.
1: Como era en un principio, ahora y siempre, por los siglos de los siglos. Amén.
0: Oh Jesús mío, perdona nuestros pecados, líbranos del fuego del infierno, lleva al cielo a todas las almas, especialmente a las más necesitadas de tu infinita misericordia. El Rosario de María nos libre de todo mal. Alabemos noche y día a la Reina Celestial. Con ella adoremos a la Santísima Trinidad. Cuarto misterio contemplamos, Jesús con la cruz a cuestas.
1: Padre nuestro que estás en el cielo, santificado sea tu nombre. Venga a nosotros tu reino, hágase tu voluntad en la tierra como en el cielo.
0: Danos hoy nuestro pan de cada día, perdona nuestras ofensas, como también nosotros perdonamos a los que nos ofenden. No nos dejes caer en la tentación y líbranos del mal. Amén.
1: María es Madre de Gracia, Madre de Misericordia.
0: En la vida y en la muerte, ampáranos, Madre nuestra.
1: Dios te salve María, llena de gracia, Señor es contigo. Bendita tú eres entre todas las mujeres y bendito es el fruto de tu vientre, Jesús.
0: Santa María, Madre de Dios, ruega por nosotros pecadores, ahora y en la hora de nuestra muerte. Amén.
1: Dios te salve María, llena de gracia, Señor es contigo. Bendita tú eres entre todas las mujeres y bendito es el fruto de tu vientre, Jesús.
0: Santa María, Madre de Dios, ruega por nosotros pecadores, ahora y en la hora de nuestra muerte. Amén.
1: Dios te salve María, llena de gracia, Señor es contigo. Bendita tú eres entre todas las mujeres y bendito es el fruto de tu vientre, Jesús.
0: Santa María, Madre de Dios, ruega por nosotros pecadores, ahora y en la hora de nuestra muerte. Amén.
1: Dios te salve María, llena de gracia, Señor es contigo. Bendita tú eres entre todas las mujeres y bendito es el fruto de tu vientre, Jesús.
0: Santa María, Madre de Dios, ruega por nosotros pecadores, ahora y en la hora de nuestra muerte. Amén.
1: Dios te salve María, llena de gracia, Señor es contigo. Bendita tú eres entre todas las mujeres y bendito es el fruto de tu vientre, Jesús.
0: Santa María, Madre de Dios, ruega por nosotros pecadores, ahora y en la hora de nuestra muerte. Amén.
1: Dios te salve María, llena de gracia, Señor es contigo. Bendita tú eres entre todas las mujeres y bendito es el fruto de tu vientre, Jesús.
0: Santa María, Madre de Dios, ruega por nosotros pecadores, ahora y en la hora de nuestra muerte. Amén.
1: Dios, Madre, gracias contigo. Bendita tú eres entre todas las mujeres y bendito es el fruto de tu vientre, Jesús.
0: Santa María, Madre de Dios, ruega por nosotros pecadores, ahora y en la hora de nuestra muerte. Amén.
1: Dios te salve María, llena de gracia, Señor es contigo. Bendita tú eres entre todas las mujeres y bendito es el fruto de tu vientre, Jesús.
0: Santa María, Madre de Dios, ruega por nosotros pecadores, ahora y en la hora de nuestra muerte. Amén.
1: Dios te salve María, llena de gracia, Señor es contigo. Bendita tú eres entre todas las mujeres y bendito es el fruto de tu vientre, Jesús.
0: Santa María, Madre de Dios, ruega por nosotros pecadores, ahora y en la hora de nuestra muerte. Amén.
1: Dios te salve María, llena de gracia, Señor es contigo. Bendita tú eres entre todas las mujeres, bendito es el fruto de tu vientre, Jesús.
0: Santa María, Madre de Dios, ruega por nosotros pecadores, ahora y en la hora de nuestra muerte. Amén.
1: Gloria al Padre, al Hijo y al Espíritu Santo.
0: como era en el principio, ahora y siempre, por los siglos de los siglos. Amén.
1: Oh Jesús mío, perdona nuestros pecados, líbranos del infierno, lleva al cielo todas las almas, especialmente la manita de nuestra bendita misericordia. El Rosario María nos libre de todo mal. Alabemos noche y día la Reina Celestial y con el terremoto la Santísima Trinidad.
0: Quinto misterio, la crucifixión y muerte de nuestro Señor Jesucristo. Padre nuestro que estás en el cielo, santificado sea tu nombre. Venga a nosotros tu reino, hágase tu voluntad en la tierra como en el cielo.
1: Danos hoy nuestro pan de cada día, perdona nuestras ofensas, como también nosotros perdonamos con la ofensa, no nos dejes caer en tentación ni de todo mal. Amén.
0: María es Madre de Gracia y Madre de Misericordia.
1: En la vida y la muerte, ampara, Madre nuestra.
0: Dios te salve María, llena eres de gracia, el Señor es contigo. Bendita tú eres entre todas las mujeres y bendito es el fruto de tu vientre, Jesús.
1: Santa María, Madre de Dios, ruega por nosotros pecadores, ahora y en la hora de nuestra muerte. Amén.
0: Dios te salve María, llena eres de gracia, el Señor es contigo. Bendita tú eres entre todas las mujeres y bendito es el fruto de tu vientre, Jesús.
1: Santa María, Madre de Dios, ruega por nosotros pecadores, ahora y en la hora de nuestra muerte. Amén.
0: Dios te salve María, llena eres de gracia, el Señor es contigo. Bendita tú eres entre todas las mujeres y bendito es el fruto de tu vientre, Jesús.
1: Santa María, Madre de Dios, ruega por nosotros pecadores, ahora y en la hora de nuestra muerte. Amén.
0: Dios te salve María, llena eres de gracia, el Señor es contigo. Bendita tú eres entre todas las mujeres y bendito es el fruto de tu vientre, Jesús.
1: Santa María, Madre de Dios, ruega por nosotros pecadores, ahora y en la hora de nuestra muerte. Amén.
0: Dios te salve María, llena eres de gracia, el Señor es contigo. Bendita tú eres entre todas las mujeres y bendito es el fruto de tu vientre, Jesús.
1: Santa María, Madre de Dios, ruega por nosotros pecadores, ahora y en la hora de nuestra muerte. Amén.
0: Dios te salve María, llena eres de gracia, el Señor es contigo. Bendita tú eres entre todas las mujeres y bendito es el fruto de tu vientre, Jesús.
1: Santa María, Madre de Dios, ruega por nosotros pecadores, ahora y en la hora de nuestra muerte. Amén.
0: Dios te salve María, llena eres de gracia, el Señor es contigo. Bendita tú eres entre todas las mujeres y bendito es el fruto de tu vientre, Jesús.
1: Santa María, Madre de Dios, ruega por nosotros pecadores, ahora y en la hora de nuestra muerte. Amén.
0: Dios te salve María, llena eres de gracia, el Señor es contigo. Bendita tú eres entre todas las mujeres y bendito es el fruto de tu vientre, Jesús.
1: Santa María, Madre de Dios, ruega por nosotros pecadores, ahora y en la hora de nuestra muerte. Amén.
0: Dios te salve María, llena eres de gracia, el Señor es contigo. Bendita tú eres entre todas las mujeres y bendito es el fruto de tu vientre, Jesús.
1: Santa María, Madre de Dios, ruega por nosotros pecadores, ahora y en la hora de nuestra muerte. Amén.
0: Dios te salve María, llena eres de gracia, el Señor es contigo. Bendita tú eres entre todas las mujeres y bendito es el fruto de tu vientre, Jesús.
1: Santa María, Madre de Dios, ruega por nosotros pecadores, ahora y en la hora de nuestra muerte. Amén.
0: Gloria al Padre, y al Hijo, y al Espíritu Santo.
1: Como era en principio, ahora y siempre, por los siglos de los siglos. Amén.
0: Oh Jesús mío, perdona nuestros pecados, líbranos del fuego del infierno, lleva al cielo a todas las almas, especialmente a las más necesitadas de tu infinita misericordia. El Rosario de María nos libre de todo mal. Alabemos noche y día a la Reina Celestial. Con ella adoremos a la Santísima Trinidad. Recemos un Padre Nuestro, una Ave María en gloria, por las intenciones, salud y necesidades del Santo Papa, por toda nuestra Iglesia y el aumento de nuestra fe, para ganar las indulgencias de este Santo Rosario. Padre nuestro que estás en el cielo, santificado sea tu nombre, venga a nosotros tu reino, hágase tu voluntad en la tierra como en el cielo.
1: Danos hoy nuestro pan de cada día, perdona nuestras ofensas, como también nosotros perdonamos con los ofensores, no nos dejes caer en tentación ni de todo mal. Amén.
0: Dios te salve María, llena eres de gracia, el Señor es contigo. Bendita tú eres entre todas las mujeres y bendito es el fruto de tu vientre, Jesús.
1: Santa María, Madre de Dios, ruega por nosotros pecadores, ahora y en la hora de nuestra muerte. Amén.
0: Gloria al Padre, y al Hijo, y al Espíritu Santo.
1: Como en un principio, ahora y siempre, los siglos de los siglos. Amén.
0: Ánimas benditas del purgatorio, quien las pudiera aliviar.
1: Mira la saco de pena y lleve a descansar.
0: Padre nuestro que estás en el cielo, santificado sea tu nombre. Venga a nosotros tu reino, hágase tu voluntad en la tierra como en el cielo.
1: Danos hoy nuestro pan de cada día, perdona nuestras ofensas, como también nosotros perdonamos con la ofende. No nos dejes caer en tentación y líbranos de todo mal. Amén.
0: Dios te salve María, llena eres de gracia, el Señor es contigo. Bendita tú eres entre todas las mujeres y bendito es el fruto de tu vientre, Jesús.
1: Santa María, Madre de Dios, ruega por nosotros pecadores, ahora y en la hora de nuestra muerte. Amén.
0: Concédele, Señor, el descanso eterno.
1: Y ella para ella lo es perfecto.
0: Que las almas de todos los fieles difuntos por la misericordia de Dios descansen
1: en paz. Amén.
0: Ofrecemos esta salve por el triunfo del Inmaculado Corazón de María en el mundo entero, por la conversión de todos los pecadores, especialmente nuestra propia y verdadera conversión. Dios te salve, Reina y Madre,
1: Madre de misericordia,
0: vida, dulzura y esperanza nuestra. Dios te salve, a ti clamamos los desterrados hijos de Eva, a ti suspiramos gimiendo y llorando en este valle de lágrimas. Vea pues, Señor, abogada nuestra, vuelve a nosotros estos ojos misericordiosos, y después de este destierro muéstranos a Jesús, fruto bendito de tu vientre, oh clemente, oh piadosa, oh dulce siempre Virgen María. Ruega por nosotros, Santa Madre de Dios, para que seamos dignos de alcanzar las promesas y gracias de
1: nuestro Señor Jesucristo. Amén.
0: Amén. Señor, ten piedad. Cristo, ten piedad. Señor, ten piedad. Cristo, óyenos. Cristo, escúchanos. Dios Padre Celestial, Dios Hijo Redentor del mundo, Dios Espíritu Santo, Santísima Trinidad, un solo Dios, Santa María, Santa Madre de Dios, Santa Virgen de las Vírgenes, Madre de Cristo, Madre de la Iglesia, Madre de la Misericordia, Madre de la Divina Gracia, Madre de la Esperanza, Madre Purísima, Madre Castísima, Madre Siempre Virgen, Madre Inmaculada, Madre Amable, Madre Admirable, Madre del Buen Consejo, Madre del Creador, Madre del Salvador, Virgen Prudentísima, Virgen digna de honor, Virgen digna de veneración, Virgen digna de alabanza, Virgen poderosa, Virgen clemente, Virgen fiel, espejo de justicia, trono de la sabiduría,
2: ruega por nosotros,
0: causa de nuestra alegría,
2: ruega por nosotros,
0: vaso espiritual,
2: ruega por nosotros,
0: vaso digno de honor,
2: ruega por nosotros,
0: vaso de insigne devoción,
2: ruega por nosotros,
0: rosa mística,
2: ruega por nosotros,
0: torre de David,
2: ruega por nosotros,
0: torre de marfil,
2: ruega por nosotros,
0: casa de oro,
2: ruega por nosotros,
0: arca de la alianza,
2: ruega por nosotros,
0: puerta del cielo,
2: ruega por nosotros,
0: estrella de la mañana,
2: ruega por nosotros,
0: salud de los enfermos,
2: ruega por nosotros,
0: refugio de los pecadores,
2: ruega por nosotros,
0: consuelo de los migrantes,
2: ruega por nosotros,
0: consoladora de los afligidos,
2: ruega por nosotros,
0: auxilio de los cristianos,
2: ruega por nosotros,
0: reina de los ángeles,
2: ruega por nosotros,
0: reina de los patriarcas,
2: ruega por nosotros,
0: reina de los profetas,
2: ruega por nosotros,
0: reina de los apóstoles,
2: ruega por nosotros,
0: reina de los mártires,
2: ruega por nosotros,
0: reina de los confesores,
2: ruega por nosotros,
0: reina de las vírgenes,
2: ruega por nosotros,
0: reina de todos los santos,
2: ruega por nosotros,
0: reina concebida sin pecado original,
2: ruega por nosotros,
0: reina asunta a los cielos,
2: ruega por nosotros,
0: reina del Santísimo Rosario,
2: ruega por nosotros,
0: reina de la familia,
2: ruega por nosotros,
0: reina de la paz,
2: ruega por nosotros,
0: Cordero de Dios que quitas el pecado del mundo,
2: perdónanos, Señor.
0: Cordero de Dios, que quitas el pecado del mundo.
2: Escúchanos, Señor.
0: Cordero de Dios, que quitas el pecado del mundo.
2: Ten piedad y misericordia a todos nosotros, Señor.
0: Ruega por nosotros, Santa Madre de Dios.
2: Para que seamos dignos de alcanzar las promesas y gracias de Jesucristo, nuestro Señor. Amén.
0: Te rogamos, nos conceda, Señor Dios nuestro, gozar de continua salud de alma y cuerpo, y por la gloriosa intercesión de la bienaventurada siempre Virgen María, vernos libres de las tristezas de la vida presente y disfrutar de las alegrías eternas. Por Cristo nuestro Señor. Amén. Amén. Santo ángel de mi guarda, mi dulce compañía, no me desampares ni de noche ni de día, hasta que me pongas en paz y alegría con todos los santos, con Jesús, José y María, a quienes doy mi corazón y el alma mía. Amén. Contigo voy, Virgen pura, y en tu poder voy confiado, pues yendo de ti amparado, mi alma volverá segura. Dulce Madre, no te alejes, tu vista de nosotros no apartes, ven con nosotros a todas partes y solos nunca nos dejes. Y ya que nos amas tanto como verdadera Madre, haz que nos bendiga el Padre, el Hijo y el Espíritu Santo. Amén.
2: Amén.

0: buenos días para todos.
1: Muy buenos días, padre.
0: Le damos gracias a Dios por este nuevo día que nos regala. Que sea un día de muchas bendiciones. Saludo a todos los que se unen a través de la emisora. Nos unimos en la intención diocesana. Orar por el respeto a la vida. En la parroquia a esta hora, eterno descanso de Wilmar Andrés y Román Eucaris Peña Torres, intención de sus padres. Perdón, esta es la intención para mañana. La intención de hoy. Pedir por la salud e intenciones de Gilma Castañeda y Duvier Gómez en su cumpleaños. Están acá, por favor, están. Muchas felicitaciones, le damos un aplauso en su cumpleaños. Salud e intenciones de Gilma Castañeda y Duvier Gómez en su cumpleaños. Que el Señor les ayude. Cada uno también tiene su propia intención, la colocamos en la mesa del altar. Oramos por los enfermos de nuestra familia y de nuestra comunidad. En el nombre del Padre, y del Hijo, y del Espíritu Santo. Amén. Amén. La gracia de nuestro Señor Jesucristo, el amor del Padre y la comunión del Espíritu Santo esté con todos ustedes.
1: Y con tu espíritu.
0: El Señor Jesús, que nos invita a la mesa, la palabra y la Eucaristía, nos llama a la conversión. Reconozcamos pues que somos pecadores e invoquemos con esperanza la misericordia de Dios. Yo confieso ante Dios Todopoderoso y ante ustedes, hermanos, que he pecado mucho de pensamiento, palabra, obra y omisión, por mi gran culpa. Por eso ruego a Santa María, siempre Virgen, a los ángeles y a los santos, y ante ustedes, hermanos, que intercedáis por mí ante Dios nuestro Señor. Dios Todopoderoso, tenga piedad y misericordia de nosotros, perdone nuestros pecados y nos lleve a la vida eterna.
1: Amén.

0: Plan nació en Valencia, España, en el año 1526, de familia acomodada y muy virtuosa. Desde niño se inclinó por una vida de oración y de penitencia. Dejó su hogar y se retiró cerca de Buñol. A los 20 años ingresó en la Orden de los Predicadores. En el año 1562 viajó a Colombia y se dedicó a la catequesis, a la evangelización, a la construcción de iglesias. Su celo y su caridad le ganó el afecto de los indígenas, que acudían a él de todas partes y siempre lo acompañaban. En 1570 regresó a España, donde continuó su labor apostólica. Murió en el año 1581. Nos encomendamos entonces a este gran misionero, San Luis Bertrán. Oremos. Oh Dios, que enviaste a nuestras tierras a San Luis Bertrán para anunciar con su palabra el Evangelio de la salvación y confirmarlo con una vida de austera penitencia e intenso amor, concédenos por su intercesión crecer en la fe que él predicó y seguir su ejemplo en la búsqueda de la caridad, la justicia y la paz. Por nuestro Señor Jesucristo, tu Hijo, que hoy reina contigo en la unidad del Espíritu Santo y es Dios por los siglos de los siglos.
1: Amén.
2: Lectura de la carta del apóstol San Pablo a los Gálatas. Hermanos, reconozcan que hijos de Abraham son los de la fe. En efecto, la Escritura, previendo que Dios justificaría a los gentiles por la fe, le adelantó a Abraham la buena noticia de que por ti serán benditas todas las naciones. Así pues, los que viven de la fe son los bendecidos con Abraham el fiel. En cambio, cuantos viven de las obras de la ley están bajo maldición, porque está escrito: maldito quien no se mantenga en todo lo escrito en el libro de la ley, cumpliéndolo. Que en el ámbito de la ley nadie es justificado resulta evidente, pues el justo por la fe vivirá. En cambio, la ley no procede de la fe, sino que quien los cumpla vivirá por ellos. Cristo nos rescató de la maldición de la ley, haciéndose por nosotros maldición, porque está escrito: maldito todo el que cuelga de un madero. Y esto para que la bendición de Abraham alcanzase a los gentiles en Cristo Jesús y para que recibiéramos por la fe la promesa del Espíritu. Palabra de Dios.
1: Te alabamos, Señor.
3: El Señor recuerda siempre su alianza.
1: El Señor recuerda siempre su alianza.
3: Doy gracias al Señor de todo corazón, en compañía de los rectos. En la asamblea, grandes son las obras del Señor, dignas de estudio para los que le aman.
1: El Señor recuerda siempre su alianza.
3: Esplendor y belleza son sus obras, su justicia dura por siempre. Ha hecho maravillas memorables. El Señor es piadoso y clemente.
1: El Señor recuerda siempre su alianza.
3: Él da alimento a los que le temen, recordando siempre su alianza. Mostró a su pueblo la fuerza de su obra, dándole la heredad de las gentiles.
1: El Señor recuerda siempre su alianza.

Ahora el príncipe de este mundo va a ser echado fuera, dice el Señor. Y cuando yo sea elevado sobre la tierra, atraeré a todos hacia mí.

0: Proclamación del Santo Evangelio según San Lucas.
1: Gloria a ti, Señor.
0: En aquel tiempo, habiendo expulsado Jesús a un demonio, algunos de entre la multitud dijeron: por arte de Belcebú, el príncipe de los demonios, echa a los demonios. Otros, para ponerlo a prueba, le pedían un signo del cielo. Él, conociendo su pensamiento, les dijo: todo reino dividido contra sí mismo va a la ruina y cae casa sobre casa. Si pues también Satanás sea dividido contra sí mismo, ¿cómo se mantendrá su reino? Pues ustedes dicen que yo he hecho los demonios con el poder de Belcebú. Pero si yo he hecho los demonios con el poder de Belcebú, los hijos de ustedes, ¿por arte de quién los echan? Por eso ellos mismos serán sus jueces. Pero si yo he hecho los demonios con dedo de Dios, entonces que el reino de Dios ha llegado a ustedes. Cuando un hombre fuerte y bien armado guarda su palacio, sus bienes están seguros. Pero cuando otro más fuerte lo asalta y lo vence, le quita las armas de que se fiaba y reparte su botín. El que no está conmigo está contra mí. El que no recoge conmigo desparrama. Cuando el espíritu inmundo sale de un hombre, da vueltas por lugares áridos, buscando un sitio para descansar, y al no encontrarlo dice: volveré a mi casa de donde salí. Al volver se la encuentra barrida y arreglada. Entonces va y toma otros 7 espíritus peores que él y se mete a vivir allí. Y el final de aquel hombre resulta peor que el principio. Palabra del Señor.
1: Gloria a ti, Señor Jesús.
0: Amados hermanos, hoy quiero pedirle a mi Dios que nos aumente a todos la fe. ¿Qué es la fe? Es una entrega total, es una entrega personal, es una entrega libre a Dios, que me creó a su imagen y semejanza, que quiere que seamos felices acá en la tierra y que esa felicidad sea perpetua mediante el cielo. La fe la recibimos el día de nuestro bautismo, pero hay que alimentarla todos los días con la oración, con la vivencia de los sacramentos, con la práctica de las obras de caridad y de misericordia, con la práctica y vivencia del mandamiento del amor. Tenemos como modelo al mismo Jesús, que se entregó totalmente en una cruz a fin de que nosotros tengamos vida eterna. Él obedeció al Padre Dios. Ejemplo de fe, la Santísima Virgen María, ante el anuncio del ángel, ella exclamó: aquí está la esclava del Señor, hágase en mí según su palabra. Modelo de fe, San Luis Beltrán, cuya memoria hoy recordamos, un gran misionero que ha tenido nuestra iglesia colombiana. Modelo de fe, muchos de nuestros padres, abuelos, familiares, amigos, paisanos. Que nuestra fe sea muy radical, muy profunda, muy comprometida en el Dios de la vida. Recuerden cómo ayer San Pablo le decía a los Gálatas: insensatos, porque no se dejaban llevar por la fe, sino por las obras de las tinieblas y de la carne. Que nosotros no traicionemos a Dios, que nosotros no traicionemos nuestra iglesia, que no traicionemos nuestros principios espirituales que han estado con nosotros desde siempre. Hoy es un día entonces también para dar gracias al Señor de todo corazón, no solamente por la fe que nos ha regalado, sino por las obras, por todo lo que nos rodea. Demos gracias por el alimento espiritual y por el alimento material. Demos gracias por el don de la vida. Demos gracias por nuestra vocación. En el Santo Evangelio vemos cómo Jesús tiene el poder de expulsar demonios. Y mucha gente cree, especialmente los fariseos y los judíos, que Él expulsa a los demonios con el poder de Belcebú, con el poder del demonio. Y también le piden a Jesús un signo del cielo para poder creer que es el Hijo de Dios. No estaban contentos con tantos milagros que el Señor hacía. Ahora, ¿qué clase de signo le están pidiendo? Por eso más adelante dirá: a esta generación mala y perversa no se le dará otro signo que el signo de Jonás. Así como Jonás estuvo 3 días y 3 noches en el vientre de una ballena, así el Hijo del Hombre estará 3 días y 3 noches en el seno de la tierra, y luego resucitará. Es decir, el gran signo que Dios les va a dar es su propia resurrección. Él no se va a quedar en las tinieblas, en la muerte, en el sepulcro, sino que va a resucitar para nunca más morir y para seguir reinando desde el cielo. Este es el pecado, aparece claramente en el Evangelio de hoy, contra el Espíritu Santo. Viendo las enseñanzas de Jesús, viendo los milagros, y todavía dudan de Él. Hay incredulidad, hay apatía, hay dureza de corazón. Pidámosle a mi Dios que nosotros vivamos una auténtica conversión y que nosotros no nos acostumbremos a vivir el pecado y mucho menos a negar a Dios o a decir que esto que es mal está bien hecho. Es el pecado contra el Espíritu Santo. Yo sé que esto es pecado, que esto está mal, y sin embargo sigo ahí involucrado y creo que lo estoy haciendo muy bien. Pidámosle a mi Dios en este viernes que nos ayude a vivir nuestra fe, a vivir nuestra conversión, a vivir nuestra autenticidad como hijos de Él. No olvidemos que nuestra alma debe estar habitada siempre por la palabra de Dios, por la oración perseverante. Así tendremos un terreno fértil, no un terreno pedregoso, no un terreno lleno de maleza, árido, sino que nuestro terreno, nuestra alma, está sostenida por la oración, por las buenas obras, por la palabra de Dios, por la vivencia y la práctica de los sacramentos. No permitamos que nuestro corazón sea una casa vacía y adornada de una piedad superficial. Ah, yo voy a misa de vez en cuando, yo hago una horita de caridad de vez en cuando, yo pago mi diezmo y con eso borro mis pecados, o yo simplemente voy a las procesiones de Semana Santa y ya no más. No, que nuestra vida esté llena de Cristo. Por eso los invito para que nos decidamos radicalmente por Él y vivamos en la seguridad de que si estamos con Él, el reino de Dios ya está actuando entre nosotros. Gloria al Padre, al Hijo y al Espíritu Santo.
1: Como era en el principio, siempre, por los siglos de los siglos. Amén.
0: Pongámonos de pie. En este viernes, cuando honramos y veneramos al Sagrado Corazón de Jesús, elevemos algunas peticiones, pidiendo por la paz de Colombia, por la paz de nuestro municipio, por la paz en cada uno de nuestros corazones. Oh Señor, escucha y ten piedad.
1: Señor, escucha y ten piedad.

0: por la Santa Iglesia de Dios, para que sea fiel a la voluntad de Cristo y se purifique continuamente de sus faltas y de sus debilidades.
1: Oh, Señor, escucha y ten piedad.
0: Por los que gobiernan las naciones, para que trabajen por la paz del mundo, a fin de que todos los pueblos puedan vivir en justicia y libertad.
1: Oh, Señor, escucha y ten piedad.
0: Por los pobres y afligidos, por los enfermos y los moribundos, y por todos los que sufren, para que encuentren el consuelo y la salud.
1: Oh, Señor, escucha y ten piedad.
0: Por todos los que estamos reunidos y cuantos forman nuestra comunidad, para que Dios nos conceda la paz del corazón, el perdón de los pecados y la firme voluntad de obedecer siempre a sus mandamientos.
1: Oh, Señor, escucha y ten piedad.
0: Para que con la protección divina trabajemos para que nuestros tiempos sean tranquilos y nuestra vida sea feliz.
1: Oh, Señor, escucha y ten piedad.
0: Para que con su venida el Señor cure los dolores de los enfermos, dé paz y alegría cuantos carecen de ella y libre el mundo de todos los males.
1: Oh, Señor, escucha y ten piedad.
0: Escucha, Señor, benignamente nuestras súplicas y concédenos lo que te pedimos confiados en tu bondad. Por Jesucristo nuestro Señor. Amén.
1: Amén.
0: Pueden sentarse.

0: tus manos este sacrificio para alabanza y gloria de su nombre, para nuestro bien y de toda su santa iglesia.
1: Dios Todopoderoso, mira el sacrificio que te ofrecemos en la fiesta de San Luis Beltrán, y conceda a cuantos celebramos el misterio de la pasión del Señor, imitar lo que realizamos por Jesucristo nuestro Señor.
0: Amén.
1: El Señor esté con ustedes.
0: Y con tu espíritu.
1: Levantemos el corazón.
0: Tenemos levantado hacia el Señor.
1: Demos gracias al Señor nuestro Dios.
0: Es justo y necesario.
1: En verdad es justo y necesario. Es nuestro deber y salvación darte gracias siempre y en todo lugar. Señor Padre Santo, Dios omnipotente y eterno, a ti te glorifica la asamblea de los santos y al que nos da sus méritos con nuestra propia obra. Tú nos ofreces el ejemplo de sus vidas, la ayuda de su intercesión y la participación en su destino, para que animados por tan insignes testigos, corramos victoriosos la carrera que se nos propone y con ello alcancemos la corona de gloria que no se marchita por Jesucristo Señor nuestro. Por eso con los ángeles y con los arcángeles y con la numerosa compañía de los santos te cantamos un himno de alabanza diciendo sin cesar.

A ti, pues, Padre omnipotente, te bendecimos por Jesucristo, tu Hijo, que ha venido en tu nombre. Él es la palabra de salvación para los hombres, la mano que tiendes a los pecadores, el camino que nos conduce a tu paz. Cuando nos habíamos apartado de ti por nuestros pecados, Señor, nos reconciliaste contigo para que, convertidos a ti, nos amáramos unos a otros por tu Hijo, a quien entregaste a la muerte por nosotros. Y ahora, celebrando la reconciliación que Cristo nos trajo, te suplicamos por la efusión de tu Espíritu, santifica estos dones para que se conviertan en el cuerpo y la sangre de tu Hijo, que nos mandó celebrar estos misterios. Porque él mismo, cuando iba a entregar su vida por nuestra liberación, estando sentado a la mesa, tomó pan en sus manos y, dando gracias, te bendijo, lo partió y lo dio a sus discípulos, diciendo: tomen y coman todos de él, porque esto es mi cuerpo, que será entregado por ustedes. Del mismo modo, acabada la cena, tomó el cáliz lleno de vino, te dio gracias por la plegaria de bendición y lo pasó a sus discípulos, diciendo: tomen y beban todos de él, porque este es el cáliz de mi sangre, sangre de la alianza nueva y eterna, que será derramada por ustedes y por muchos para el perdón de los pecados. Hagan esto en conmemoración.

0: Este es el sacramento de nuestra fe.
1: Anunciamos tu muerte, proclamamos tu resurrección, ven Señor Jesús.
0: Así pues, al celebrar el memorial de la muerte y resurrección de tu Hijo, que nos dejó esta prenda de su amor, te ofrecemos lo que tú nos entregaste, el sacrificio de la reconciliación perfecta. Te pedimos humildemente, Padre Santo, que nos aceptes también a nosotros juntamente con tu Hijo, y en ese banquete salvífico concédenos el mismo Espíritu que haga desaparecer toda enemistad entre nosotros. Que este Espíritu haga de tu Iglesia signo de unidad e instrumento de tu paz entre los hombres, y nos guarde en comunión con nuestro Papa León, con nuestro Obispo Luis Albeiro, con los demás obispos y con todo tu pueblo.

0: Así como nos has congregado ahora en torno a la mesa de tu Hijo, reúnenos con la gloriosa Virgen María, Madre de Dios y Madre nuestra, con los apóstoles y con todos los santos, con nuestros hermanos, con el Beato Padre Marianito, con San Luis Gonzaga, San Luis Beltrán, cuya fiesta hoy celebramos, Santa Laura Montoya, Santa Rita de Casia, y con todos los hombres de toda raza y lengua que murieron en tu amistad, en el banquete de la unidad eterna, en los cielos y en la tierra nueva, donde brilla la plenitud de tu paz, en Jesucristo, Señor nuestro. Por Cristo, con Él y en Él, a ti Dios, Padre omnipotente, en la unidad del Espíritu Santo, todo honor y toda gloria, por los siglos de los siglos.
1: Amén.
0: Orando por la salud y por las intenciones de Gilma Castañeda y Duvier Gómez en su cumpleaños, acompañémoslos con nuestra oración, diciendo todos juntos: Padre nuestro, que estás en el cielo, santificado sea tu nombre, venga a nosotros tu reino, hágase tu voluntad en la tierra como en el cielo, danos hoy nuestro pan de cada día, perdona nuestras ofensas, como también nosotros perdonamos a los que nos ofenden, no nos dejes caer en tentación y líbranos de todo mal. Líbranos, Señor, de todos los males, y concédenos la paz en nuestros días, para que ayudados por tu misericordia vivamos siempre libre de pecado y protegidos de toda perturbación, mientras para la unidad gloriosa de nuestro Salvador Jesucristo.
2: Tuyo es el reino, tuyo es el poder y la gloria, por siempre, Señor.
0: Señor Jesucristo, que dice a tu apóstol: la paz les dejo, mi paz les doy. No tengas en cuenta nuestros pecados y la fe de tu iglesia, y conforme a su palabra concede la paz y la unidad, tú que vives y reinas por los siglos de los siglos.
1: Amén.
0: La paz del Señor esté siempre con ustedes.
2: Y con tu espíritu.
0: Como hijos de Dios, intercambien ahora un signo de comunión fraterna.
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0: sea para mí motivo de preocupación, sino que Dios me aprovecha a través de su cuerpo y como remedio saludable para la vida eterna. Este es el Cordero de Dios que quita los pecados del mundo. Dichosos los invitados a la cena del Señor.
1: Señor, no soy digno de que entre en mi casa, pero una palabra tuya basta para sanar.
0: El cuerpo y la sangre de nuestro Señor Jesucristo nos guarde para la vida eterna.
1: Amén.

Alma de Cristo, santifícame. Cuerpo de Cristo, sálvame. Sangre de Cristo, embriágame. Agua del costado de Cristo, lávame. Pasión de Cristo, confórtame. Oh, mi buen Jesús, óyeme. Dentro de tu llaga, escóndeme. No permitas que me separe de ti. Del enemigo malo, defiéndeme. En la hora de mi muerte, llámame. Mándame ir a ti, para que con tus santos te alabe y te bendiga por los siglos de los siglos. Amén.

0: oremos. Señor, por la eficacia de este sacramento, confirma a tus siervos en la verdadera fe para que la proclamen de palabra y de obra en todas partes, a ejemplo de San Luis Beltrán, que por ella trabajó y consagró su vida, por Jesucristo nuestro Señor.
1: Amén.
0: A continuación, la comunión para los enfermos de la parroquia. Hoy viernes, Santa Eucaristía en la vereda de Bolívar a la 1:30 de la tarde. Ahorita también a las 9:00 hay celebración de la Eucaristía en el cementerio. Cuarto aniversario de Tulia Rosa Cano Arboleda. A las 9:00 la capilla del cementerio. Y a las 3:00 de la tarde, Santa Eucaristía en la caseta comunal de La Loma. Intenciones de Kelly Bejarano. Seguimos con los trabajos en la capilla de Villa Fátima. Hay necesidad de hacer un andén entrando de aquí para allá a mano izquierda, porque el piso está a raíz de la tapia. Entonces ahí se entra la maleza, se entran los animalitos, ratones, sapos. Entonces hay que salvar la tapia. Ese mero muro es un solo andén, nos vale casi 10 millones de pesos. Hay que colocarle varilla y algo que quede bien, bien fino para preservar la tapia. Terminado ese trabajo, ya comenzamos con la pintura de la capilla. Por eso los invito para que vamos programando nuestro San Isidro para los primeros días de noviembre, que también será invertido allí en la capilla. El Señor esté con ustedes.
1: Y con tu espíritu.
0: Y la bendición de Dios, Todopoderoso Padre, Hijo y Espíritu Santo, descienda sobre vosotros y os acompañe siempre.
1: Amén.
0: En el nombre del Señor podéis ir en paz.
1: Damos gracias a Dios.
0: Feliz día para todos.
1: Amén, Padre, igual manera.
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0: ¿Qué tal, amigos oyentes de la sintonía? Tengan ustedes muy buenos días, muy buena mañana. Qué bueno saludarles a esta hora a través de la radio. Espero que todos se me encuentren muy bien. Mi nombre es Ramiro de Jesús Arroyave y en nombre de la aldea Ramazón les estoy saludando a esta hora de la mañana, donde se encuentren buenos días. Gracias por escuchar nuestro programa. Siempre, cada día, lo primero es dar gracias a Dios por lo poco, lo mucho que tengamos. Uno siempre mira hacia arriba, y cuando uno mira hacia arriba, uno cree que está muy mal, porque hay personas que tienen aviones, fincas, carros y yates. Entonces, no, como estoy de mal. Pero usted, si se detiene por algún momento a mirar hacia abajo, hay personas que al menos quisieran tener la mitad de lo que usted tiene, porque hay personas que no tienen absolutamente nada. Entonces demos gracias a Dios cada día por lo poco, lo mucho que tengamos. Disfrutemos de este día maravilloso. Es que la vida es hoy. La vida es un instante, es un segundo. Los seres humanos somos muy frágiles. Somos como un huevo. Nos fracturamos, nos partimos por cualquier parte. En cualquier momento puede llegar una dificultad. Uno es muy frágil. Por eso siempre coloquemos todo en manos de Dios, mis amigos. Para adelante y bienvenidos todos al programa. 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
0: 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Los invito a que nos tomemos un buen café. Eso sí, bien calientico a esta hora de la mañana, tomémonos un buen café mientras escuchamos estos mensajes con gran atención y ya continúo con ustedes en el programa. 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Ahora prepárense porque viene mi receta para el día de hoy.
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0: 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Oyentes de la sintonía, buen día, buena mañana y buena salud para todos.
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0: Ya tenemos las 8 de la mañana, 17 minutos. ¿Qué tal? Buenos días, buenos días, buenos días, buenos días, Sanorí. Buenos días, oyentes. Comenzamos la programación activa a la mañana en este viernes. Es fin de semana, viernes 9 de octubre del año 2026. Aquí estamos acompañándoles, llevándoles una programación muy amena, muy especial, dándole gracias a Dios, al Creador, al dueño de la vida, el que te ha bendecido con un nuevo día, con una nueva mañana. Gracias, Padre Dios, por darnos la vida. Gracias por este nuevo amanecer, gracias por este nuevo día, gracias por darnos el milagro más bonito de todos, el poder despertar y contemplar todas las maravillas de tu reino.
1: Siempre con el corazón yo le doy gracias a Dios por todo lo que me da. Yo le canto esta canción.
0: Cada mañana agradécele a Dios.
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0: Siempre.
1: Siempre a mi lado
0: en el... En todo momento. Dios te bendice, Dios te da un nuevo día, una nueva oportunidad para hacer las cosas bien, para luchar por tus sueños, por tus proyectos, por tus metas, por todo aquello tan bonito que vives día a día. Por eso, dale siempre gracias a Dios. Encomiéndate a Él y cualquier situación que se te esté presentando en tu cotidiano vivir, también es de agradecer, también es de decirle: Señor, gracias por darme la vida, gracias por este nuevo despertar, por este nuevo día. Viene un fin de semana cargado de muchas actividades, muchos eventos en diferentes lugares, y también viene con puente festivo para los que aprovechan y descansan. Así que dele gracias a Dios por todo lo que te brinda, por hoy tener la vida, por hoy poderte levantar y contemplar lo bello de este paraíso terrenal donde habitamos. Un saludo para cada uno de ustedes, los que apenas van llegando a la sintonía, los que apenas van llegando a nuestra programación de Anorí Estéreo, la 105.4, la estación radial más complaciente, la emisora que alegra la mañana. Buenos días para las amas de casa que ya están por allí haciendo sus oficios, que ya están haciendo sus tareas, sus trabajos diarios. También estamos saludando a todos los amigos conductores que van viajando por las diferentes rutas de ese bello departamento de Antioquia, donde quiera que ustedes nos escuchen. Dele siempre las gracias a Dios, ¿cierto? La gratitud con el que todo lo puede, con el que hoy te ha bendecido y hoy te permite vivir. Un abrazo pues para nuestros oyentes en los diferentes municipios, donde quiera que ustedes nos escuchen, regiones del norte, nordeste, Bajo Cauca, también los que a esta hora se conectan a través de nuestra página de internet Anorí Estéreo. Dele siempre gracias a Dios. Cada mañana, cuando usted inicia una jornada laboral, cuando usted comienza un nuevo día, hay que agradecerle a Dios que te bendice. Vamos a continuar entonces acompañando a cada uno de ustedes, los que están en la sintonía con nosotros, los que apenas van llegando por allá a nuestra programación en esta mañana bonita. Un día que ya comenzó para muchos desde muy temprano. Hay gente que madruga bastante a realizar sus labores, a realizar esas actividades diarias. Y nosotros desde Anorí Estéreo les decimos bienvenidos a la programación activa a la mañana. Ya estamos preparándonos para lo que se viene, queridos oyentes, porque el fin de año se acerca, el fin de año está pero cerquita, cerquita, cerquita. Así que vamos a estar durante estos días ya preparándonos para todo lo que tiene que ver con la programación de Anorí Estéreo. Vayan preparándose porque en el fin de año venimos con una programación muy especial para todos ustedes. Sigo con música. Estamos de fin de semana, es viernes.

Ya tenemos las 8 de la mañana, 27 minutos. 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Los buenos días para ustedes, los mejores oyentes que apenas van llegando por allá a la sintonía, que apenas se van conectando con nosotros. Estamos de fin de semana y así sonamos con toda esta música que ustedes solicitan a través de nuestra línea 313-506-0765. Está totalmente habilitada, totalmente disponible. Buen día para los que están por allí desde muy tempranas horas del día y los que apenas van llegando a la sintonía, apenas van conectándose con Anoride Estéreo. Les deseamos un feliz día, les deseamos de verdad una mañana llena de muchas bendiciones y que este día sea muy especial para ustedes. Desde Anoride Estéreo les seguimos acompañando, les seguimos entregando más música. Un saludo para los que están desde los municipios cercanos, donde quiera que llegue Anoride Estéreo. Les deseamos un feliz día. Es la programación de la mañana. Nosotros sonamos toda esta música que ustedes quieren escuchar, ¿cierto? Por acá entonces me voy a ir con más información de interés. Mucha atención. 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Ahí está, pues, la información de interés para todos ustedes en esta mañana de viernes, iniciando fin de semana. Este fin de semana llega con puente festivo incluido. Varios municipios de Antioquia celebran sus fiestas. Varios municipios estarán este fin de semana entonces en sus actividades. Voy a seguir con canciones. Buenos días para los que van llegando desde nuestra página de internet por acá. Un abrazo para la gente que está... Dice, buenos días, escuchando a Noride Estéreo. Por favor, me colocas la tartamuda, gracias. ¿Listo? Así sonamos.

Ya tenemos las 8 de la mañana, 37 minutos. 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Ya tenemos las 8 de la mañana, 40 minutos. Vamos a continuar con más programación, más música a través de Anorí Estéreo 105.4. 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Se siente, ya viene diciembre, ya viene el fin de año.

Ya tenemos las 8 de la mañana, 55 minutos. 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Buenos días, buenos días, buenos días, buenos días. Los que apenas van llegando por allá a nuestra sintonía. Por acá tengo reporte. Dice, por favor, me colocas el tema Échele más agua a la sopa. Claro que sí. También por acá tengo reportes de sintonía. Nos dicen buenos días. Espero que hayan amanecido bien. Quiero pedirles el favor, me coloquen el tema Larga espera de Luis Alberto Posada, fiel oyente de Tierra Fría. Un saludo para la gente en Tierra Fría. También me dicen por acá buenos días. Por favor, me colocas el tema Amarte más no pude, gracias. Saludo para fieles oyentes que están con nosotros desde la ciudad de Medellín. Me dicen por acá, buenos días. Por favor, la canción Solo hay una de Miguel Fuentes. Así te acompañamos en esta mañana. Un saludo también para los que a esta hora se reportan. Por acá desde el municipio de Amalfi. Bastante sintonía en el nordeste de Antioquia. Yo les voy a seguir entregando más canciones para que disfruten de esta programación tan bacana que Anoride Estéreo les trae, donde ustedes son los que participan, donde ustedes son los que programan la playlist musical de esta hora. La mejor música, 8:56 minutos, activa la mañana.

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Ya tenemos las 9:45 de la mañana. La canción con Lisandro Mesa, Los Triples. Estamos a través de Anoride Stereo, la emisora que activa la mañana, la emisora que te pone la alegría. Saludo para ustedes que son los mejores oyentes, los que siguen allí participando. Por acá me dicen, por favor, me colocas el tema Los Triples. Muchas gracias, canción que escuchábamos anteriormente. Por acá una fiel oyente nos dice, buen día, regálame el tema Amor Oculto. Atentamente una fiel oyente de San Lorencito. Feliz y bendecido día, muchas gracias. Un abrazo para toda esa gente que se reporta desde la vereda de San Lorencito. También estamos saludando a todos los que están desde el sector de Yarumal. Dice, buenos días, me colocas la boquitrompona. Muchas gracias, reportando sintonía desde el sector de Cedeño. 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Y saben qué es lo mejor, durante este mes ustedes hacen sus compras, llenan los datos y van a participar en la rifa de un espectacular televisor Kaley de 43 pulgadas con tecnología Google TV. 9:47 minutos, estamos en Activa la Mañana, escuchas Anoride Estéreo.

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2: Recibo un cordial saludo en nombre de este servidor, agradecido con Dios por estar aquí nuevamente con todos ustedes. Hoy viernes de sanación, hoy viernes de ritualización, hoy viernes de posesión de mano. Hoy viernes quiero invitar a las personas que me escuchan día a día, a las personas que viven en su vereda, corregimiento, municipio, esas personas que vienen luchando, bregando, a triunfar, a curar esa enfermedad, ese dolor, a salir adelante. Pero desafortunadamente no han podido. Yo los invito, amigos míos, para que usted encuentre esa curación, para que usted encuentre esa mano amiga a través de Dios y este servidor que les está hablando en este momento. 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No deje para mañana lo que usted pueda hacer hoy. ¿Cuántas personas desafortunadamente no tuvieron la misma oportunidad que usted está teniendo en este momento? Por X o Y motivos de pronto no amanecieron y no tienen la misma oportunidad que usted tiene en este momento de escucharme. Haga el sacrificio antes que sea demasiado tarde. Recordemos, amigos, que Dios en este momento les está poniendo en su mente, en su corazón, a través de este prestigioso programa, que busques una curación, que busques una solución a tu problema, a tu enfermedad, sea conmigo o con cualquiera persona que usted quiera visitar. Pero que esa persona que usted va a visitar se comprometa con usted en curarlo, en solucionar tantos problemas, tantas enfermedades que vienen padeciendo en este momento. ¿Cuántas personas no vienen sufriendo mucho cansancio en el cuerpo, dolor de rodilla, dolor de cabeza constantemente, sufren de artritis, de reumatismo, de colon irritado, de venas varices? Usted, amiguita, que no ha podido quedar embarazada. Usted, amiguito, que sufre eyaculación precoz, impotencia sexual. Usted que en este momento las cosas no le están saliendo bien debido a tantas enfermedades, debido a tantas calamidades, a tanto sufrimiento que tienes en tu vida cotidiana en este momento, en tu hogar. Son muchas las personas que en este momento, me da tristeza decirlo, pero están con el estómago inflamado, con manchas en la piel, con dolor en la rodilla, que toman un medicamento, les quita el dolor por una hora, pero cuando pasa la ración del medicamento, vuelves a las mismas dolencias, las mismas enfermedades, las mismas angustias. Personas que están perdiendo la vista, personas que están no escuchan bien como debe de ser, personas que tienen mucho dolor en el cuerpo, personas que no se hallan ahí en su casa, que quieren irse lejos para otra parte debido a tantas enfermedades, a tanta dolencia que vienen padeciendo en este momento. 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Y desafortunadamente ya no se puede hacer nada porque la enfermedad ha avanzado demasiado. Dios lo está poniendo en su mente y en su corazón en este momento para que salgas de esa duda, para que salgas de ese laberinto, de ese mundo oscuro en el cual te encuentras atrapado. Muchas veces miras para un lado, miras para el otro y no le ves la solución a esa enfermedad ni la curación, pero Dios en este momento le está poniendo para que busques esa solución, esa curación, antes que sea demasiado tarde. 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
1: mañanas. Ya tenemos las 10 de la mañana, 31 minutos. Son las mañanas más bacanas a través de Anorí Estéreo, la estación radial complaciente, la emisora que te pone a gozar para que estés allí en la sintonía con nosotros. Saludos para los que siguen la programación desde los diferentes municipios, donde quiera que llega Anorí Estéreo. Qué gusto acompañarles, qué gusto estar con ustedes en este día maravilloso, ya 9 de octubre. Por acá tengo algunos saluditos, tenemos reportes de sintonía de ustedes que siempre están allí en la sintonía. Nos dicen buenos días, habla con un oyente de Naranjal, para que me haga el favor y me coloque el tema El Bus. Muchas gracias, saludos para la gente en Naranjal. También nos dicen por acá, Claudia Mazo de acá del Plan de la Rosa, para que me hagan el favor de colocarme los temas Vives en mí de los Gigantes y también la canción Ayer y Hoy de Fernando Urbano. Listo. Por acá nos dicen buenos días con Yaritza Jaramillo de La Divisa, para que me hagan el favor y me coloquen la canción de Karol G. Un bonito día, muchas bendiciones. Saludo para Yaritza. Saludo por acá también para una fiel oyente que me dice buenos días, por favor me colocas el tema Eres lo que más quiero. Gracias. A ver, por acá otro saludo. Buenos días. Me coloca el tema Coqueta del Heredero. Gracias. Atentamente, Aleja de La Divisa. Son algunos de los reportes que nos llegan a través de Anorí Estéreo 105.4. 10:32 minutos. Estas son las mañanas más bacanas.

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2: Bienvenidos a la píldora de hoy. Le doy gracias a Dios por este día que nos regala. Que sea un día de muchas bendiciones espirituales y materiales. Oremos hoy por los difuntos. Ellos son nuestros ángeles. Desde el cielo interceden por nosotros. Oremos por los enfermos de nuestra familia. Quizás alguno de los que nos escuchan está enfermo. Póngase en las manos de mi Dios. Enseguida le voy a comentar un poco el Evangelio de San Juan, que nos hace alusión a un ciego de nacimiento y que Jesús lo cura, porque ese ciego tenía fe. Vamos a orar por las familias, por la paz, por cada uno de nosotros, para que el Señor derrame abundantes bendiciones. Con el Salmo 23, oro por mí y oro por ustedes. El Señor es mi pastor, nada me falta. El Señor es mi pastor, nada me falta. En verdes praderas me hace recostar. Me conduce hacia fuentes tranquilas y repara mis fuerzas. Digamos todos, el Señor mi pastor, nada me falta. Me guía por el sendero justo, por el honor de su nombre. Aunque camine por quemas oscuras, nada temo. Porque tú vas conmigo, tu vara y tu cayado me sosiegan. Digamos todos, el Señor mi pastor, nada me falta. Preparas una mesa ante mí, enfrente de mis enemigos. Me unge la cabeza con perfume y mi copa rebosa. El Señor es mi pastor, nada me falta. Tu bondad y tu misericordia me acompañan todos los días de mi vida y habitaré en la casa del Señor por años sin término. Digamos, el Señor es mi pastor, nada me falta. Gloria al Padre, al Hijo y al Espíritu Santo. Como era el principio, ahora y siempre, por los siglos de los siglos. Amén. Mis queridos hermanos, muchas veces nosotros andamos en tinieblas o en la oscuridad. Cuando estamos en pecado, cuando queremos que nuestros planes nos salgan bien, pero no contamos con mi Dios. Por eso yo los invito para que caminemos siempre a la luz del Señor, que prometió estar con nosotros. Él es nuestra luz, y por lo tanto en Él encontramos toda clase de bondad, de justicia, de verdad, que son los frutos de la luz. Te invito entonces para que lo busquemos. A Él le agrada que lo busquemos. Y no nos dejemos llevar por las tinieblas, por la oscuridad, por el pecado. Más bien, que seamos luz para los demás, así como Cristo es luz para cada uno de nosotros. Que Él ilumine nuestro caminar de cada día. El Evangelio de San Juan, en el capítulo 9, hace alusión a un ciego de nacimiento. Jesús lo sana. Jesús lo cura. Basta que este ciego tenga fe. Jesús le pone barro en los ojos y luego le dice que se lave en una piscina. Cuando el hombre se lavó, se da cuenta que está totalmente curado y puede ver. Y mucha gente que lo conocía, especialmente los fariseos, comienzan a interrogarlo. ¿Usted por qué ve? Si usted es el ciego que nosotros conocemos, y él dice, el que me ha curado, me puso barro en los ojos, me mandó a que me lavara, y ya he comenzado a ver. Y le dicen a él, ¿quién es? Y él lo identifica, es Jesús el Nazareno. Y por eso los judíos y los fariseos se enojan con Jesús, porque Jesús hacía grandes milagros que ellos no podían entender. Incluso le dicen a la gente que busquen a Jesús cualquier día, menos el sábado, que era sagrado para los judíos y para los fariseos. Por eso Jesús muchas veces tenía que huir, porque le querían adelantar su muerte. Mis amigos, muchos de nosotros, como lo decía ahorita, andamos en el pecado. Acudamos al Señor para que Él nos dé la luz. No tanto la luz física, sino la luz espiritual. En el Evangelio que les acabo de mencionar, que lo encontramos en San Juan, en el capítulo 9, versículo 1 al 41, nos encontramos que en ese lindo pasaje, que es un relato de un milagro patente, es una imagen de lo que Él quiere hacer con cada uno de nosotros, porque muchas veces somos ciegos y caminamos en el egoísmo, en el juicio, en el orgullo, en el pecado, en la indiferencia. Dejemos que Jesús pase por nuestra vida y que con un gesto sencillo nos devuelva la vista. Basta que nosotros queramos escucharlo en la oración, en su palabra, quizás en el amigo que nos dice: usted puede cambiar, usted puede ser mejor, usted puede convertirse. Si nosotros nos dejamos guiar por la persona adorable de Jesús que se nos manifiesta, todos podemos andar en la luz del Señor. Que esta historia de este evangelio tan lindo que les he tocado así por encima, porque ustedes lo pueden leer en su casa, San Juan 9, 1 al 41, nos toque y nos cuestione y nos lleve a un verdadero y auténtico encuentro con la persona adorable de Jesucristo. No importa que estemos en pecado, lo importante es que aceptemos la gracia y el perdón que Dios gratuitamente nos ofrece. Por eso te invito a una auténtica conversión y así podamos pedir perdón por nuestros pecados y poder tener esa luz que Cristo quiere que todos nosotros tengamos. Señor Jesús, hoy te damos gracias por ser la luz del mundo que rompe toda clase de ataduras. Tú que diste la vista a los ciegos, a los leprosos, a los paralíticos, abre nuestros ojos para que te reconozcamos. Líbranos de las tinieblas del egoísmo, del orgullo, del pecado, y haz que nuestro corazón vea con fe y con amor. Espíritu Santo, ilumina nuestras vidas para que caminemos como hijos de la luz y reflejemos tu presencia en nuestras obras diarias. Te invito para que nos encomendemos también a la protección e intercesión de la Santísima Virgen María, estrella de la mañana y de la tarde, que ella nos guíe y nos acompañe siempre en nuestro caminar cotidiano. Te invito para que en esta píldora pida por tus propias necesidades, pidamos por los que viven en la ceguera de la incultura, de la ignorancia, por aquellos que no tienen la capacidad de pensar y de decidir por falta de debida luz. Pidamos por todos los que en la iglesia han recibido la misión de anunciar la palabra de Dios, para que lo hagan con amor, con fidelidad y con perseverancia, y que todos tengamos ese carisma de enseñar, de dar buen testimonio de nuestra fe y de exhortar a los demás para que el Señor salga también a su encuentro. Gloria al Padre, al Hijo y al Espíritu Santo, como era al principio, ahora y siempre, y por los siglos de los siglos. Amén. Que el Dios de la paz te ayude, te bendiga y nos dé la salud espiritual para nuestro alma y nuestro cuerpo, en el nombre del Padre, y del Hijo, y del Espíritu Santo. Feliz día para todos.
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0: Bienvenidos, queridos oyentes, a este espacio radial que preparamos con tanto amor para ustedes. Este es su programa Vida y Familia, un amor real. Hoy tenemos un tema que, vea, mejor dicho, nos lo vamos a deleitar todo. Es un tema supremamente importante, un tema que abarca papás, mamás, abuelos, tíos. Es un tema que vamos a poder aplicar en toda la esfera familiar y es un tema que nos va a permitir preparar nuestro corazón para amarnos mejor, para amar mejor, para tener una mejor comunicación entre la familia. Es un tema que está bien, bien bueno, pero antes de poderlo abordar, yo quiero saludar a nuestra mesa de trabajo. Adri, ¿cómo estás el día de hoy?
1: Hola Daisy, hola Alejo, hola a todos. Muy feliz de estar con ustedes en este nuevo programa de Vida y Familia, un amor real, donde siempre nos enriquecemos y aprendemos bastante.
0: Y nosotros feliz de que nos acompañes en este espacio. Alejo, cuéntanos cómo estás el día de hoy.
2: Muy bien, muy bien. Un saludo muy especial para ustedes, para nuestros oyentes. Y voy a dar una ñapita del programa de hoy. Vamos a hablar...
0: Cuéntanos.
2: Del amor.
0: Del amor.
2: Y unos lenguajes que hay alrededor del amor.
0: Me encantan las introducciones que hace Alejo del tema. Bueno, para abordar este tema, el día de hoy nos acompaña nuestra gran amiga y psicóloga, Carla Gil. Ella es psicóloga de Interfam. Grábense muy bien esa institución, Interfam. Ella también es especialista en terapia de familia y está cursando por una maestría de psicología de la salud. Carla, ¿cómo estás?
3: Muy bien, muchas gracias. Contenta nuevamente de estar por aquí conversando sobre estos temas tan interesantes y de alguna manera pues llegando a la vida de las personas.
0: Así es, de alguna manera no, yo creo que la manera, mejor dicho, más directa, hemos impactado muchísimo con este programa porque estamos tocando temas de actualidad y temas que le competen a todas las personas en algún momento de su vida. Yo sé que los van a utilizar, ¿cierto? Bueno, el tema que vamos a desarrollar hoy son los 5 lenguajes del amor. A ver, hay 5 lenguajes del amor. Bueno, pensé que era uno, era solo amar y ya. Pero no, resulta que hay varios lenguajes del amor y Carla nos va a contar cuáles son esos 5 lenguajes, cómo los podemos aplicar, qué no es un lenguaje del amor, ¿cierto? Entonces pienso que vamos a poder abordar ese tema de una forma muy, muy amplia el día de hoy. Entonces, Carla, yo pienso que podemos empezar definiendo cuáles son esos 5 lenguajes del amor.
3: Claro que sí, Daisy, pues mira, primero los 5 lenguajes del amor es un libro que existe de un cristiano que se llama Gary Chapman. Él escribió este libro inicialmente como para la vida en pareja, la vida conyugal, pero digamos que a raíz de lo que él expresa ahí, de lo que cuenta, de lo que manifiesta, de las descripciones que hace de cómo podemos amar y cómo sentirnos amados, pues de alguna manera esto también se desplaza al tema de familia, ¿cierto? De cuáles serían esos lenguajes del amor en la familia y cómo se pueden ir acomodando, porque igual son 5. Él manifiesta que para poder identificar pues como estos lenguajes del amor hay un elemento muy importante y es hacerse la pregunta de cómo queremos ser amados. Esa pregunta uno normalmente dice, ay, pero ¿cómo así? Pues yo sé una forma de amar y esa forma de amar se ve en esto, ¿no? Pero ¿cómo me gustaría a mí ser amado? ¿Cómo le gustaría al otro ser amado?
0: Bueno,
3: no, ¿cómo lo amo? Sí.
0: Desmenucemos. Entonces, piense cada uno ahí en su momento, donde usted esté sentado en la cocina. Deténgase un momento y piense, ¿cómo le gustaría ser amado? Uh-huh. Bueno, a mí me gusta que me amen con detalles, por ejemplo. Uh-huh. Me encanta que la chocolatina, que la rosa, que la cartica, que la nota, me encanta. A mí eso me enamora muchísimo.
1: El detalle.
0: Sí. Una bobadita, pero me encanta. Okay. Adri, ¿cómo te gusta que te amen a ti?
1: Total, o sea, como decía Alejo, nosotros hemos nacido para amar. Y la esencia del ser humano es esa. Entonces, el hecho de nosotras como mujeres somos más detallistas, nos conquistan más por esas pequeñas cosas. El hombre es un poco más... pero hablando dentro de la familia, ya no es solo el amor de pareja, sino el amor que se extiende a los hijos, uh-huh, incluso a los más allegados. Entonces, qué interesante este tema y qué rico que lo abordemos.
0: Alejo, ¿cómo te gusta que te amen?
2: Digamos que para todo ser humano, los detalles son muy importantes, tanto para las mujeres como para los hombres, pero hay algo especial para los hombres en el marco de las relaciones familiares y de pareja, y es el tema del respeto. Para un hombre es importante que haya una relación de mucho respeto y que siempre se le dé, digamos, su lugar dentro de la familia. Y esa es una manera muy importante de manifestarle el amor de los hijos al padre y de la esposa.
0: De la pareja. Que sí. Se le dé al hombre el lugar dentro de la familia. Eso es fundamental, chicos. Eso será otro tema. Eso será otro tema. Sí, hablar cada rol dentro de la familia.
3: Sí. Frente a eso hay una cosa importante y es cuando yo ya me he preguntado cómo me gusta que me amen, puedo preguntarme cómo le gusta a mi pareja que la ame, cómo le gusta a mis hijos que los amen, ¿cierto? O sea, porque no como los amo puede ser la forma en que ellos quieren que yo los ame, ¿cierto? O sea, es difícil, pero la pregunta es esa. Yo los amo de una manera que sé, que he creído que toda la vida funciona, sí. Pero no necesariamente esa es la forma en que ellos quieren ser amados por mí.
0: Por ejemplo, frente a eso, encontramos muchas dificultades en la familia hoy. Ejemplo, nadie da de lo que no tiene. Partamos de ese argumento, ¿cierto? Entonces, nadie llegó al mundo con un documento o con un instructivo de cómo ser un buen padre. Entonces, nosotros somos padres como nuestros padres fueron con nosotros, ¿cierto? Y replicamos eso con los hijos. Pensamos que nuestros padres, por ejemplo, nos castigaban muchas veces abruptamente y muchas veces de una forma violenta, y esa era la forma en que ellos nos demostraban que nos amaban y se preocupaban por nosotros, porque nos corregían. Entonces nosotros eso lo hacemos con nuestros hijos, y posiblemente no es la forma más adecuada de decirles te amo.
1: Claro, de ahí, entender. Sí. Por supuesto, y de hecho esos días escuchaba a alguien que decía, uno aprende a ser hijo siendo papá,
3: sí.
1: Y el abuelo aprende a ser hijo siendo abuelo, pues como algo así. Entonces es eso, nosotros estamos en un proceso de aprendizaje en el amor, ¿cierto? Y es muy bonito saber que en realidad para amar, o sea, como dice Carla, hay que saber cómo le gusta al otro que, pues, que se le ame. Porque sí. Si yo no sé, entonces voy a amarlo a mi manera y mi manera siempre va a ser imperfecta.
3: Exactamente.
1: Y hay que partir, pues, obviamente los oyentes, nosotros también somos creyentes en Dios y Él es la fuente del amor. Porque yo creo que también hay que partir de ahí. Dentro del hogar hay que vivir un amor trinitario. O sea, cuando yo veo de la fuente del amor que es Dios, puedo desbordar ese amor hacia mi familia, sí, o si no, me doy a mí misma.
0: Me encanta ese análisis.
3: Sí, así es. Frente a esa cuando logramos responder a la pregunta de cómo les gusta a los otros amar, pues a cómo les gusta sentirse amado, eso implica que yo me salga de una posición egoísta.
1: Total.
3: Del hábito común, de lo más sencillo, me desacomode, implica desacomodarme totalmente y entender que aunque esa es mi forma la que siempre he creído, debo de estar en relación al otro y que el otro también se sienta amado por mí, pero no como yo siempre he creído, sino como él quiere. Y para estas dos preguntas, él entonces categoriza unas formas, unos lenguajes, unas formas de sentirnos amados y también de amar. El primero es el contacto físico, ¿cierto? Un lenguaje del amor es el contacto físico y se refiere a que claro. Hay personas...
1: Importantísimo.
3: Sí, hay personas que les gusta el amor, sentirse amados a través del abrazo, del beso, sí. De la acogida de mano, del tocar la cabeza, de dar ¿cómo es que es? Un abrazo en los hombros, de tocar la cara. O sea, hay personas que les gusta el lenguaje físico, se sienten amados así, ¿sí?
1: Pero Carla, hay otras personas que no, o sea, de
3: sí,
1: hecho,
3: hay otras
1: que dicen, no, es que mi manera de manifestar el amor es diferente.
3: Exactamente.
1: Pero entonces, ahí es donde uno entra a mirar y analizar por qué fracasan a veces tantos matrimonios o tantas familias, porque, o sea, es necesario ese contacto físico, o sea, se apaga la fuente, o bueno, sí, el amor,
3: sí.
1: O uno lo percibe así, porque ese contacto físico, como dice Alejo, es fundamental.
0: De hecho, hemos descubierto en las personas adultas muchísimas heridas emocionales y afectivas y espirituales, porque nunca su papá o su mamá le dieron un abrazo. Nunca recibieron un abrazo de parte de sus padres.
2: Y yo creo, dice, que vos tocas el punto clave en el tema de una persona que no acepte una manifestación, digamos, de amor a través del lenguaje corporal. Y la explicación tiene que estar en una herida.
1: Lo más sano
2: es buscar ayuda, porque aunque cada uno tenga, digamos, diferentes expresiones y les guste más una manifestación que otra de ese amor, pero indiscutiblemente ese lenguaje del contacto físico es necesario, porque creo que fuimos naturalmente diseñados para eso. Entonces, cuando una persona no lo acepta, yo creo que es necesario que busque también un acompañamiento, porque hay heridas ahí que no se han sanado y debería de buscar ayuda para sanar esas heridas.
3: Puede ser, incluso el hecho de que la persona no se sienta acomodada en uno o en otro lenguaje, es porque también el autor del libro nos dice que todos los seres humanos nos acomodamos en solo dos lenguajes, no nos acomodamos en los cinco, aunque desearíamos los cinco, ¿cierto?
0: En dos,
3: es porque es un tema como de que yo quiero que me amen de todas esas cinco maneras, quisiera que me amaran de todas esas cinco, pero tengo dos preferibles, ¿cierto? Dos en los que me siento más cómodo. Y ahí es donde podemos entender que aquel que de pronto tiene sus heridas, de que no las ha sanado, de que tiene sus dificultades familiares o las tuvo, pues él tendrá otras dos formas específicas en las que se siente amado, sin decir que no necesite ese contacto físico, lo necesita.
2: Pero
3: identificar, por ejemplo, esos dos lenguajes haría la relación un poco más llevadera, porque pues me permite a mí amarlo como él también le gusta.
2: Y de hecho, Carla, como para que no suene a señalamiento el tema del contacto físico, sí, como una expresión del amor, en realidad todos en algún momento de nuestras vidas hemos tenido que también buscar, digamos, esa sanidad interior, porque sí, porque las heridas las hemos tenido todos los seres humanos, claro, o sea, no es que le estemos hablando a un oyente que tenga que ir específicamente a buscar una ayuda, sino que en realidad todos como seres humanos debemos hacer la evaluación y buscar necesariamente cada vez que sea pertinente esa sanidad interior, porque hay muchas cosas, incluso algunas que se escapan de nuestro control, que generan heridas en nosotros y que tienen que ser sanadas.
3: Claro, incluso un principio de salud mental es el autoconocimiento, ¿cierto? Si yo tengo claro cómo soy, qué me gusta, mi forma de ser, qué me pasa, qué me ha pasado, qué me falta por resolver en la vida, qué me toca perdonarme a mí, perdonar a los otros, pues obviamente desde ese principio yo puedo ser mucho más claro también con ese lenguaje del amor hacia los otros, como lo pido y también como lo doy.
1: Claro que sí, y viéndolo desde este punto de vista, uno se da cuenta que en la familia es donde uno realmente tiene ese referente de amor, ¿cierto?, para dar. Entonces, si veo que mis papás de pronto no tienen mucho contacto físico o no se tratan pues con mucho amor, que digamos, o esas manifestaciones, esos detalles, quizás es el reflejo que yo voy a tener entonces con mi pareja. Entonces, no, o sea, no tenía como ese referente de detalle y de contacto, entonces con mi pareja yo voy a ser igual.
3: O también,
1: o sea,
3: puede ser muchas veces eso que nos pasa en la vida se nos vuelve un problema cuando puede ser una invitación. Si yo veo eso en vez de verlo como un problema que voy a cargar, luego como una invitación a ser diferente, a eso que
1: eso
3: viví.
1: Eso no es lo que yo quiero.
3: Eso no es lo que yo quiero, definitivamente. Sí. Esa no es la forma en la que yo quiero sentirme amado. Pues muchas veces los problemas se nos vuelven cada vez más problemas y más cargas porque los vemos así, los vemos en el problema, en el que cargo este lado, cargo esta historia de vida. Pero si en vez de eso lo vemos una oportunidad, un aprendizaje, una invitación, la vida, la perspectiva cambia, el significado del dolor cambia, entonces por lo tanto yo puedo decir, de esta situación yo aprendí a no ser así, de esta situación aprendí que esa no es la forma, sentí que esa no es la forma, por lo que ha deteriorado de esta manera mi familia.
0: Por eso yo pienso que el libre albedrío, o sea, la capacidad que tiene el ser humano de decidir, es decir, mi historia no me marca, mi historia no me define,
1: no me determina.
0: Exacto, si yo vengo de una familia alcohólica, entonces yo tengo que ser alcohólico, no, si a mí me abusaron entonces yo tengo que abusar, no, o sea, son cosas que uno tiene la capacidad de ser racional y de cambiar la historia y el rumbo de la vida.
3: Exactamente.
0: Si no lo vemos como un ejemplo y como que lo tenemos que replicar lo malo, sino que lo vemos como una invitación para que no hagas eso, porque no te conviene, porque no es el lugar, porque no es el momento y no es la vía.
3: Le des otro significado, y cuando le das otro significado deja de ser doloroso, ¿cierto? Cuando le das un significado de aprendizaje, de resiliencia, de superación, deja de doler porque lo has vuelto algo más en tu vida que te ha hecho transformarte, te ha hecho crecer. Frente a estos lenguajes del amor hay otro que habla el autor, es los detalles, es el que ustedes mencionaban ahora, que las mujeres nos encantan. ¿Qué pesa? Ese es el lenguaje más costoso. Yo le digo a mi esposo que ese es el lenguaje más costoso. Sí.
0: Carla, pero una chocolatina de 100, bueno, de 200, están a 150.
1: No, claro, y no cree pues que necesita dinero para hacer detalles.
2: Sí, sale económica, detallista, por lo que
0: veo. No, sí. Un confitín.
1: Pero acá tenemos un hombre, o sea, para ellos, o sea, a veces es difícil esos detalles. Claro. Unos los hacen con más naturalidad que otros, pero Alejo, cuéntanos desde tu experiencia si te cuesta y cómo lo haces con tu esposa.
2: Pero
1: con tu familia.
2: Uno va conociendo también, claro. Esa es una ventaja, que uno va conociendo y uno, hay diferentes tipos de detalles, ¿cierto? Hay un detalle que que puede ser el que plantea
0: el
2: Daisy,
0: material,
2: que es una chocolatinita, que es un, que es decir,
1: que la chocolatina
2: es, mira, es reafirmar ese amor a través de algo, ¿cierto?
3: Sí.
2: Y hay otros detalles que más que detalles también hacen parte como de ese papel, de ese rol del hombre como la persona que provee, que suple, y es conocer algunas necesidades que tienen tus esposas, tus hijos, y de pronto, ¿por qué no? Comprar, por decir algo...
1: Ve, mi amor, te traje este barniz para que te pinte las uñas.
2: Por decir algo, a mi esposa le regalé hace poco una correa, porque ya, claro, ya había... Mira, las mujeres, nosotros
0: somos
2: los hombres...
0: muy sutiles.
2: Nosotros los hombres, no, se nosotros los hombres tenemos correa. Una ventaja muy grande, es que las mujeres son muy expresivas. Ajá. Y ya sea que lo digan en un lenguaje codificado, o que lo digan en un lenguaje directo, pero generalmente si uno pone atención cada vez que habla con ellas, uno se da cuenta de que quieren.
0: Hay pequeños mensajes subliminales.
2: Claro, para las mujeres es más difícil, pero para los hombres no. Yo creo que a veces si uno deja de hacer los detalles o de darlos, es más por descuido de uno como hombre.
0: Por ejemplo, incluso frente a esos detalles que son bobaditas con los hijos. Ve, a mí no se me olvida. Mi papá conmigo sabe que me encanta el dulce. Y mi papá llegaba a la casa del trabajo y siempre me traía algo dulce. ¿Eso? Entonces, entraba a la panadería y decía, mi amor, te traje tu pastel de arequipe. Y yo decía, wow, mi papá me ama.
1: ¿Qué detallazo?
0: Y con eso me enamoraba, ¿me claro. entiendes? Son pequeñas cosas que poco a poco van alimentando el amor dentro de la familia.
1: Total.
0: O le, por ejemplo, a mi mamá le encanta la carne. Pues cualquier cosa, invita a mi mamá a comer carne. Pues.
1: Claro, es que no podemos encerrar el detalle en las rosas, en la cena romántica.
0: En conocer al otro.
3: Y claro. conocerme a mí para poder expresarle al otro mi necesidad. Porque también a veces le dejamos la tarea al hombre sin comunicar.
1: Como adivine.
3: Claro. Sí, adivine lo que yo necesito, pero si yo soy expresiva y mira, vi un bolso, me encantó, sería un buen regalo para los
0: años. Ay, amor, se me dañó la correa, no, qué vaina, ¿no? Correa. Sí, amor, qué vaina. Y después usted le aparece con la correa.
3: Exactamente. Entonces, está ese de los detalles que, como decimos en el ambiente, en pareja se ve así, pero en familia también implica, como decía Daisy, en esas pequeños señales que nos dan los otros sobre qué les gusta, ¿cierto? Hay adolescentes que pueden ser que una camisa como tal o algo no les guste, pero puede ser que les guste más un libro, un juego, pues cosas que pueden ser un poco más, o a un niño.
1: O incluso prepararle una comida.
0: Hoy se dice las lentejas que te encantan.
3: Mami,
0: qué detalles, qué problemas hacías, pues cualquier cosa.
3: Eso. Hay otro que es el tercer lenguaje del amor, las palabras de afirmación, que se tiene que ver con las palabras de afecto, te amo, eres valioso, eres importante, haces parte de mi vida, sí. Todo lo que tú piensas, me encanta.
2: Ahí sí yo apelo a un verso bíblico que dice, las palabras tienen poder, y en ese sentido sí que se aplica. Es decir, los padres o hacen de sus hijos
0: algo muy bueno o algo muy malo.
2: Perla pulidita, o los destruyen.
0: Eso
2: de acuerdo a las palabras que todos los días les afirman. Y hay hijos
3: que manifiestan eso. Por ejemplo, hay hijos que dicen, es que mi mamá solo me da detalles, pero cuando yo llego con una buena nota no me dice nada. Pues, o su regaño es inmediato porque no recogí la ropa, pero yo traje una buena nota. Él está necesitando aquí una palabra de afirmación. Que le digan, mira,
1: eres muy bien, te esforzaste,
3: nos encanta eso, ¿cierto? Entonces, esas palabras es muy importante identificar para quién son importantes en la forma de sentirse amada.
0: Carla, y esas palabras de afirmación psicológicamente hablando, como dice Alejo, son tan poderosas, no solo desde lo espiritual, sino desde lo psicológico, porque mira, tú todo el tiempo le dices a tu hijo, eres un bruto, no sirves para nada, pues todo el tiempo lo estás como doblegando y todo el tiempo le estás reforzando cosas negativas que los seres humanos crecemos pensando que somos realmente así.
3: Claro.
0: O sea, nos creemos lo malo que nos dicen, y recordemos que psicológicamente el cerebro recuerda más lo negativo que lo positivo.
1: Total, y es que uno le pregunta a un padre, ¿cómo crees que es tu hijo? Pues y la palabra, pues, o la pregunta es, ¿crees? Entonces, no, él es desobediente, es irrespetuoso,
0: inquieto.
1: Es no sé qué, inquieto, no sé qué, no me lo aguanto. Pero en realidad, eso es lo que él percibe, pero en realidad los jóvenes no son más buenos, o los niños no son más buenos, porque no se han dado cuenta de que pueden serlo, de que con una orientación y con palabras de afirmación y con compañía y todo esto pueden lograr a desarrollar mucho potencial que tienen en sí, pero esas palabras negativas y obviamente que los estancan, porque claro, eso es lo que hace, estancarlos y creérsela, porque ellos se creen que son malos, que son desobedientes, que no sirven para nada, y obviamente eso se ve reflejado en sus actos y en todo lo que de ellos hacen.
3: Frente a este, incluso las palabras de afirmación, esto se ve mucho en las parejas, y los detalles en general, todos cuando no se conocen son problemáticos, ¿cierto? Se vuelven problemáticos porque es un tema de, como decía ahora, en lo implícito o en el mensaje implícito hay algo que yo quiero decir, pero en el explícito digo otra cosa, ¿cierto? Entonces, a veces no somos claros en decir qué quiero, en descubrir al otro, en conocer y saber, bueno, cómo es que le gusta. La mujer que se queja mucho en la casa porque no organizan, porque no limpian, ¿cuál sería su lenguaje del amor? Esa sería la pregunta. Si ella se está quejando de todo ese tipo de cosas, entonces, ¿ya qué puede estar pidiendo ahí?
0: Detalles.
3: Hay una,
1: que le ayuden, que no la dejen sola en la labor.
3: Ahí hay una cosa muy importante y viene el cuarto, que se llama tiempo de calidad. Puede ser que ella esté pidiendo calidad, tiempo en cada una de esas acciones, pero claro, nos pegamos mucho de lo explícito, del mensaje, del código, de lo que aparece textual y no de lo que necesita. Detrás de la queja hay una necesidad, hay un pedido, hay
0: mi
3: un
0: mamá llamado. Está cansada, mi mamá está agotada, necesita creo que de verdad tiempo. No le hemos ayudado mucho.
1: Claro, y como que quieren ver a la mamá feliz, las cosas que ella está pidiendo.
0: Sí, que la comer a la calle.
3: Y tiempo de calidad podría ser, ella está requiriendo tiempo para ella sola, está requiriendo, siente que podemos sacarla de la casa a hacer alguna actividad, siente que estar aquí juntos, pero no ayudarle con el oficio X o Y, entonces ella está reclamando, es calidad en todo el tiempo que se le dedica a la casa, a la familia. Entonces es muy importante, miren que en estas mínimas señales está siempre un pedido, un llamado y una forma de identificar el lenguaje del amor. Incluso, por ejemplo, mucho que me llamaste hoy, eso podría pasar en la pareja. ¿Cuál sería el pedido que está haciendo esa
1: llámame?
3: Tiempo de calidad.
2: No, y ese me parece que es un reto tremendo porque digamos que en todos los otros uno toma la decisión y lo hace, pero este, frente al ritmo en el que nos movemos, frente a las dinámicas laborales, frente a los compromisos, el que estudia, trabaja, tiene hijos, es decir, es una vaina que realmente nos consume muchísimo tiempo y el poco tiempo que nos queda, algunas personas descansan viendo televisión, otras personas descansan navegando en internet, buscando. Entonces, en ese tiempo es difícil negociarlo y por eso la invitación a que todos seamos conscientes de que nuestra familia, nuestra esposa, o el esposo cuando se trata a las mujeres, los hijos en general, todos necesitan ese tiempo de calidad. Esa es una garantía y yo creo que una muestra de amor que difícilmente se prueba de otra manera.
3: Sí.
1: Claro, es que el problema de ahora yo creo que es ese, o sea, la falta de saber administrar el tiempo y darle prioridad a lo que es importante, porque se han invertido los valores. Entonces el problema es que se invierte pues como la jerarquía en el sentido de qué es importante para mí. Es mi trabajo, entonces le dedico mucho tiempo a mi trabajo. O es mi familia, entonces le dejo ya a los hijos lo que me sobra.
0: ¿Sí? Pues la prioridad cuando yo descanso es revisar mis redes sociales, cuando ahí está mi hijo que quiere hablar, que quiere jugar, que quiere, ¿cierto? O yo digo, voy a pasar tiempo con mi hijo, y mentiras que lo que haces es sembrarlo en un computador, en una tablet, en un teléfono, y usted sembrase en otro. O vamos para cine y no estamos comunicando, nos estás sentado en una pantalla.
2: Así es.
0: O sea, yo frente a eso quiero hacer una invitación muy clara a los padres de familia o a los cuidadores, abuelos, tías, las personas que nos están escuchando, y es el tiempo de calidad es tan importante porque por una vez que usted le abre el corazón o ese tiempo de calidad para comunicarse con su hijo, usted puede aprovechar eso y puede ser la vez que usted pueda llegar, por ejemplo, frente a prevenir un consumo de drogas, frente a prevenir
3: un abuso
0: sexual, frente a prevenir tantas cosas que pueden ocurrir en el interior de ese niño, de ese adolescente que usted no sabe, porque no dio tiempo de calidad.
3: Exactamente, y tenemos el último que es muy importante, este es el lenguaje de mi esposo, este último que va a decir.
0: ¿Cuál es?
3: Actos de servicio.
0: Ah, ok.
3: Por ejemplo, uno muchas veces como mujer puede creer que
2: a él le encanta,
3: esa es la forma en la que le gusta sentirse amado.
2: Ya.
3: La forma en la que él ama, o normalmente él puede decir, no, yo amo más con expresiones de afecto, ¿cierto? Con expresiones de cariño, pero él cuando identificó que mi lenguaje principal a los detalles y que el otro era tiempo de calidad, pues obviamente también empezó a suplir las necesidades según esos dos lenguajes, ¿cierto?
0: Súper.
3: Entonces miren que sí es muy importante porque, por ejemplo, actos de servicio, yo sí decía que muchas veces, a veces mi esposo me decía, mucho que me trajiste el tinto y a mí se me olvidaba. pues, o sea, pero era mil cosas, llegar de la casa, de pronto
1: con
3: me decía,
1: razón, dijo ahorita, mucho que me llamaste.
2: Ya conocía la frase.
3: Sí, sí, mucho que me trajiste el tinto, entonces me decía, y yo, pero ¿por qué? ¿Qué pasó? No, mira, hace 10 minutos te dije que si de pronto me podía servir un tinto. Y después identifiqué, cuando conocí pues como todo este modelo y el libro, identifiqué es que su forma de sentirse amado era ese, o sea, no era el beso y el abrazo, aunque ese también es muy importante nutrirlo, pero su principal era actos de servicio. O sea, él se siente más amado por mí cuando le llevo el tinto, cuando voy y de pronto le digo, mira, aquí está tu camisa planchada, o mira, cuando, cierto, una cosa tan simple que uno diría, pero es que no es siempre, no es todos los días, es algo así sencillo, se siente amado, le sale, le refleja la felicidad. ¿Por qué? Porque él se siente amado, es a través de ese lenguaje.
0: Entonces, muy importantes todos esos 5 lenguajes del amor que hemos visto, que transversalizan todas nuestras relaciones familiares, interpersonales y también de pareja. Pongámoslos en práctica. Creo que aquí vimos muchísimos tips, muchísimos ejemplos. Póngalos en práctica con su pareja, con su novio, con su esposo, con sus hijos, porque es muy importante que podamos, obviamente, llevar a la acción todo lo que acá podemos aprender para que nos vayamos con todos los lenguajes muy presentes. Se los voy a recordar. Los 5 lenguajes del amor en la familia o en la pareja, como ya Carla nos lo dijo, es: primero, contacto físico; segundo, detalles; tercero, palabras de afirmación; cuarto, tiempo de calidad; y quinto, actos de servicio. ¿Qué es lo que usted tiene que hacer? Identifique esos 2 lenguajes del amor con los que su familia se identifica más. Ojo, no todo el círculo familiar, sino cada uno de los miembros de su familia, porque cada miembro se identifica con un lenguaje puntual.
3: O dos.
2: Para terminar, qué buena síntesis de ese autor para definir el lenguaje.
3: Muy recomendado el libro.
2: Tremendo libro, sí.
3: Y también está para los niños. Él escribió el mismo, 5 lenguajes del amor en los niños, entonces invitados a leerlo.
0: Bueno, entonces, queridos oyentes, aquí les dejamos toda esta información tan importante. Dios me los bendiga y los esperamos en un próximo espacio de Vida y Familia, Un Amor Real.

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1: Ya tenemos las 11 de la mañana, 50 minutos. 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Estamos saludando a nuestros oyentes que están en la sintonía. Por acá nos dicen buenos días, para que me saludes a mi familia Roldán Castaño, especial a mis padres Juan Pablo y Patricia, de parte de su hija Adriana y de su nieto Jerónimo, que los queremos y los amamos muchísimo, que son lo más importante que tenemos en la vida, con los temas padre y madre de Argemiro Jaramillo. Y como la mamá de uno, no hay, claro. Saludo para la familia Roldán Castaño, especial para Juan Pablo y Patricia, de parte de Adriana y su nieto Jerónimo. Los quieren muchísimo, los adoran con todo el corazón. Y por acá les quieren compartir esta bonita canción con Farid Ortiz, el rey de los pueblos, el rey del sentimiento. 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
1: Sonidos, voces, historias, noticias de la región del norte de Antioquia, cada 8 días en este espacio. Gracias por estar con nosotros de nuevo. Bienvenidos a esta nueva emisión, es la número 201 de Sintonía Norte. Comenzamos este resumen informativo en este mediodía del viernes 9 de octubre de 2026. Saludamos a todos los medios de comunicación que se conectan a esta hora, que hacen posible esa transmisión y que nos permiten llegar a diferentes municipios. Hablemos, Andrés, de esos medios de comunicación, pero primero, buenas tardes y ¿cómo está usted hoy?
2: Muy buenas tardes, María, qué bueno saludarte una vez más en Sintonía Norte, qué bueno saludar a todas las personas que nos escuchan y nos ven a través de estos 15 medios de comunicación. Estamos hablando de 12 emisoras y también 3 canales de televisión, además de las plataformas digitales donde también ustedes nos pueden ver y escuchar.
1: Y si no nos puede ver en Facebook porque usted está muy ocupado haciendo otras cosas, puede escucharnos a través de las emisoras de los municipios o en www.redenorte.org. Ahí nos escucha, hace clic en señal en vivo, pone el dedito ahí, o también nos puede encontrar en Facebook y en YouTube. Estamos comenzando esta emisión en un puente festivo que es especial. El 12 de octubre, el próximo lunes, precisamente se conmemora una fecha importante que fue renombrada. Antes era el Puente de la Raza. Ahora el Ministerio de Cultura decidió que más que conmemorar las razas, lo que debemos de conmemorar es la diversidad, la pluricultural, que es nuestra cultura precisamente, sí. Y también ese encuentro de culturas, de identidades que propició lo que hoy somos en Colombia. Los afrodescendientes, la población indígena, también tenemos población raizal, bueno, esas identidades. ¿Y qué tan importante es eso, Andrés, en una época en la que pareciera que buscamos que todos seamos iguales y cualquier forma de pensamiento diferente crea un conflicto?
2: Así es un momento para recordar que así como hay diversidad de raza, también hay diversidad de pensamiento, de opiniones, y que eso es lo que nos hace únicos y que nos permite que podamos convivir. Si fuéramos iguales, pues no habría nada de qué hablar, cómo actuar. Pues la diversidad nos permite prácticamente movernos en sociedad, y eso es lo que nos permite tener también un punto de vida, digo yo.
1: Además, que es que si todos fuéramos igual, nos vistiéramos igual, tuviéramos el pelo de la misma forma, pues sería muy aburrida la vida. Digo yo. Bueno, comenzamos entonces con esta emisión. Ya usted sabe, si le quiere recordar por qué es que tenemos puente festivo este fin de semana, porque hay un festivo que conmemoramos en Colombia, que es el Día de la Diversidad Cultural, antes conocido como el Día de la Raza.
2: Nos vamos entonces con los titulares para esta emisión de Sintonía Norte, la fuerza de las historias cercanas.
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1: Demandan acuerdo municipal número 12 que tumbó estampilla pro hospital en Yarumal.
2: Por fenómeno del Niño, racionamiento de agua en 4 veredas de Belmira.
1: Reporte de la policía indica captura en Valdivia de presunto cabecilla de disidencias de las FARC y en Entre Ríos de 3 personas por corrupción de alimentos.
2: Comenzó la instalación de los alumbrados navideños en San Pedro, uno de los municipios ganadores del concurso Encendamos la Alegría de EPM.
1: 4 municipios de la región están de fiesta. Don Matías destaca la tradición textil y el talento local.
2: En Briceño, por ejemplo, vuelven a celebrar después de 4 años con las fiestas del agua.
1: Valdivia celebra la Semana Cultural y Deportiva.
2: Y en Carolina del Príncipe, las fiestas de los balcones se realizan con el Festival de Cine Colombiano en homenaje a Gabriel García Márquez.
1: En otras noticias de esta región les contamos que conductores con comparendos pendientes en Santa Rosa de Osos pueden acceder a descuento en 90% de los intereses.
2: En el municipio de Toledo destinan más de 1.400 millones de pesos para obras de pavimentación y redes de alcantarilla.
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1: Comenzamos esta emisión haciendo una ronda por varios municipios, desde donde nos reportan noticias a esta hora del mediodía. Saludamos a Jason, Jason Valencia, está desde la emisora Bellamira Estéreo de Belmira. Buenas tardes, Jason, ¿cómo estás?
9: Un saludo, Noemi, para usted, para todos los que nos siguen a través de las diferentes emisoras, a través de las redes. En este espacio radial Sintonía Norte, hoy compartiendo con todos ustedes y los oyentes que siguen esta transmisión, María Noemi y oyentes, si me permiten hacerles un pequeño recorderis con este saludo, que en Belmira nos preparamos para la fiesta de la trucha, por eso estamos en tiempo de veda, este tiempo donde se prohíbe la pesca de trucha arcoíris desde el pasado 1 de septiembre irá hasta el próximo 12 de enero del año 2027.
2: También tenemos conexión desde otro municipio del Altiplano Norte. Allí se encuentra Johan Arroyave, de La Voz de San Pedro. Johan, buena tarde, bienvenido a Sintonía Norte. ¿Cómo está San Pedro?
10: Andrés, para usted, para María, para los compañeros de producción, muy buenas tardes. Mire, hemos esperado las lluvias en los últimos días y pues ha caído bastante agua en el norte de Antioquia, también en San Pedro de los Milagros, y aunque está haciendo solecito en este momento, pues se espera también que continúen las lluvias en las horas de la tarde. Mire, muchísimas noticias. Una de ellas es la aprobación que hizo el Consejo a un empréstito en el cual pues le permitían al alcalde hacer un préstamo público por 1.200 millones, esto con el fin de mejorar la sede de los bomberos y por supuesto la gestión de riesgo en el municipio de San Pedro de los Milagros. 1.200 millones, pues que la gente ve con muy buenos ojos, porque esto pues se había solicitado desde administraciones anteriores, y ya gracias a la aprobación que hizo el Consejo Municipal, pues se van a iniciar entonces lo que es el empréstito y también las obras.
1: Gracias, Johan, por esta noticia comentada al inicio de la emisión de San Pedro al Día. Ahorita, corrijo, de la emisión de Sintonía Norte. Y historias y noticias que ustedes pueden también escuchar en San Pedro al Día, que es uno de los espacios periodísticos de La Voz de San Pedro. Gracias, Johan. Y ahora nos vamos para el municipio de Yarumal. Desde allí saludamos a Francisco Moná. Buenas tardes, Pacho. Bienvenido.
11: Varias, gracias. Usted sabe, un saludo. Y al par, Tito, es de la capital del norte, que a propósito de agua tuvimos una madrugada llena de lluvia. A esta hora hay un calorcito y sí les cuento que aquí el fenómeno del Niño se nos olvida que está presente. Aprovecho para decirles que octubre es muy interesante en el municipio de Yarumal, porque normalmente se organiza el Festival Epifanio Mejía para recordar al poeta autor del himno de Antioquia. También tenemos a propósito el Festival Misionero, que aprovecho para adelantarles que ya estamos en víspera de conmemorar los 100 años de los embajadores, no solo de Yarumal, católicos, o podríamos decirme embajador del pueblo católico colombiano, embajadores de Yarumal. Entonces, esto se celebra en el mes de octubre.
2: Muchas gracias, Francisco, allí desde Yarumal. Y también tenemos conexión desde el municipio de Don Matías. Nos acompaña Freddy Sepúlveda, de La Voz de Don Matías. Freddy, muy buena tarde.
12: Saludo para ustedes, amigos oyentes, y también quienes nos ven a través de las redes sociales en este espacio Sintonía Norte.
1: Bueno, más adelantico estaremos con John Freddy con novedades sobre la Feria de la Confección y la Cultura. Nosotros comenzamos entonces con noticias de Yarumal, precisamente.
13: Entre Ríos, 9:14 de la mañana.
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1: Demandan acuerdo municipal, el número 13, que tumbó estampilla pro hospital en Yarumal.
2: Así es, y es que esto fue a través de una sesión extraordinaria donde el Consejo de Yarumal aprobó este proyecto de acuerdo que elimina el cobro de la estampilla pro hospital. La decisión tuvo 4 votos en contra y abrió una discusión sobre las facultades del Consejo para retirar este tributo.
1: El concejal Luis Hernando García, uno de los que votó en contra, explicó que la decisión extralimita las funciones de la corporación, pues la estampilla fue creada mediante una ordenanza departamental, por lo que consideró que el municipio no tendría facultades para eliminarla.
2: El acuerdo fue demandado ante el Tribunal Administrativo de Antioquia, por lo que ahora será esta jurisdicción administrativa la que determine si la decisión se ajusta a las normas.
1: Por su parte, el concejal William Arango, quien votó a favor del proyecto, aseguró que la comisión encargada de estudiarlo consultó con abogados de la administración y especialistas en el tema. Según el concejal, pues esas consultas concluyeron que el consejo sí podía aprobar la eliminación de este cobro.
2: Francisco, ¿por qué nace la iniciativa de eliminar esta estampilla, la estampilla pro hospital, allí en el municipio de Yarumal?
11: Andrés, pero antes una cosa, ese proyecto de acuerdo número 13013 contempla también unos alivios, porque usted sabe que aquí la actualización catastral nos puso Ave María, subieron muchos impuestos, entonces la administración municipal está haciendo algunos alivios, y dentro de esos alivios apareció precisamente la derogación de ese proyecto de acuerdo que está desde 2021. Motivo hicieron la cuenta con ese concepto entre 800, 1.200 millones, porque varía de acuerdo a las obras que se están realizando y en fin. Y entonces, anteriormente era atractivo porque llegaba el 30%. Ahorita, para el año entrante, va a ser el único, va a ser el valor de 10%. Entonces, se reunieron y dijeron, hombre, nosotros enviar 800 millones para que lleguen 300 o 400, mejor hacemos otra cosa. Nos aseguraron los defensores de ese proyecto de que eso es técnico, que está bien. Y además, como decían ustedes, consultaron abogados y le dieron que procedieran a tomar esa decisión, porque durante las sesiones un abogado especialista en eso le dijo a los concejales, oh, se meten en un problema. Algunos concejales dijeron, esperemos entonces qué sucede. Vamos a escuchar precisamente la nota que preparamos en Cerro Azul con Ferney para contarles más detalles este polémico tema.
15: En sesiones extraordinarias, el Consejo de Yarumal aprobó un proyecto de acuerdo relacionado con tributos y, entre otros, determinó eliminar el cobro de la estampilla prohospital, lo que llevó a cuatro concejales a votar en contra, y uno de ellos fue Luis Hernando García, quien da su opinión.
16: El proyecto de acuerdo, desde que se presentó, desde una vez hubo advertencias de ciudadanos, inclusive nos la mandaron a los correos y a nuestros números, donde hacían una advertencia diciendo que ese acuerdo tenía vicios. El acuerdo con el tema de lo de la estampilla por hospital, que fue más que todo la polémica, y nos basamos nosotros como en eso, en estudiar ese tema, que la estampilla era creada por una ordenanza, que por lo tanto era una estampilla que era del departamento. Hicimos nosotros también algunas consultas. Hoy en día hay muchos medios, y uno, usted sabe, está el internet, que afortunadamente pues es un medio muy importante, porque usted ahí no tiene que quedarse solamente con el concepto de uno o del otro, sino que indaga mucho más allá. Entonces, con lo de esa estampilla, pues a nosotros también nos consideramos nosotros, de nuestra bancada, que tenía razón el ciudadano.
15: El acuerdo fue demandado ante el Tribunal Administrativo de Antioquia con el argumento de que el Consejo se extralimitó en sus funciones, que no podía quitar la estampilla. El concejal William Arango votó a favor y al respecto dijo:
17: la comisión que se encargó de estudiar el proyecto, muy juiciosamente, se asesoró con varios abogados de la administración y con otros especialistas en el tema, y dijeron que no había ningún problema en aprobar el proyecto. Si nosotros hubiéramos visto que ese proyecto no iba, no lo haríamos. Inclusive hay una ley 2028 del 2020 en donde muy claro dice que no nos obligan a cobrar esa estampilla pro hospital, y que en palabras Clara dice, lo que se aprueba o los proyectos que se aprueban en el Consejo se pueden también quitar, o sea, o cancelar esos proyectos. Entonces ahora lo que estamos haciendo es quitar esa estampilla pro hospital, porque no se justifica que solamente nosotros recaudemos, mandemos a la gobernación y nos devuelvan prácticamente el 10% de lo que se recoge.
15: Aunque no sea precisa una cifra, un dato dice que Yarumal, por el concepto de estampilla, transfiere al departamento 800 millones al año, y una medida que se ha tomado. El año entrante el hospital le devolverían unos 400 millones, por lo que se tomó la mencionada decisión. Jenny Marcela Zapata es la secretaria de Hacienda y así se refirió al tema.
18: La estampilla nos transfería, como de la Bolsa General de la Gobernación, un 30%, y para este próximo año eso iba a cambiar. O sea, para los hospitales de segundo nivel pasa a un 10% de la estampilla. Inclusive este año no nos han transferido nada, pues al hospital no le han transferido nada desde la gobernación. Pues esos recursos se buscaría como una destinación más directa de lo que nosotros transferimos de la estampilla a la gobernación, que vayan como a otra, pues como a la contratación diferente en el hospital, que eso también le quita como sobrecostos al contratista directamente, porque los contratistas también declaran o obtienen sus ingresos y ahí va incluida la estampilla.
15: El concejal Hernando también tiene su concepto sobre estos recursos y sobre el papel de la oposición.
16: Es una estampilla muy importante y sin duda es un recurso muy importante que deja de percibir el hospital. Nos dicen, hombre, que es que al hospital no llega sino una parte, el porcentaje que se recoge aquí llega solamente un poquito, pero llega, ¿cierto? Y entonces si no se recauda, pensaría uno que va a dejar de ingresar un recurso importante también al hospital. Hay que ser muy lógico en las cosas, que la oposición no puede ser contraproducente para que los procesos del municipio funcionen bien, jamás. Yo creo que antes al contrario, cuando uno está en oposición y un acuerdo de esos llega con un inconveniente de esos así, lo primero que hay que esperar es que todo el consejo va a estar atento también a ver, hacer una consulta bien a fondo.
15: En sintonía con el norte, desde Cerro Azul Estéreo, Ferney Tapias.
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2: En Sintonía Norte ya son las 12:21 de la tarde. Pasamos del municipio de Yarumbal con noticias que nos llegan desde el municipio de Belmira, porque en esta localidad, por efectos del fenómeno del Niño, hay racionamiento de agua ya en 4 veredas.
1: Les contamos a quienes nos siguen a esta hora que la disminución de los caudales de las fuentes de agua en sectores rurales de ese municipio ha llevado a implementar racionamientos en varios acueductos veredales. Según el balance entregado por representantes de estas organizaciones, las afectaciones se presentan, oigan bien, en estas veredas: La Miel, Santo Domingo, El Hoyo y Zafra.
2: En Zafra, por ejemplo, los usuarios pueden pasar entre 2 a 3 días sin agua debido a la disminución del caudal disponible para abastecer los tanques.
1: Bueno, Jason, desde Bellamira Estéreo, ¿cómo están implementando esos racionamientos? ¿Qué dice la gente? ¿Qué soluciones a futuro hay?
9: Noemi, Andrés, ustedes lo han dicho, pues es una problemática que se viene presentando desafortunadamente en nuestros acueductos veredales, y muy seguramente pues en muchas localidades del departamento de Antioquia y del país estarán pasando por esta situación. En la zona rural de nuestro municipio es donde hay una gran cantidad de usuarios de los acueductos, incluso pues un número más alto de usuarios acá en el acueducto urbano. Hay una gran problemática con relación a la disminución de los caudales de agua. Y a esto se suma pues el pago anual que se deben hacer por parte de estos acueductos a la autoridad ambiental, algunos daños, algunas otras dificultades que simplemente pues todo llama a una sola cosa: responsabilidad y respeto con este servicio tan vital, y en especial en las zonas rurales de nuestro municipio. Aquí está la nota para todos los que a esta hora del mediodía nos siguen a través de Sintonía Norte.
15: El fenómeno del Niño es un evento climático que está afectando gran parte de la población nacional. En Belmira no somos ajenos a este fenómeno, y donde más afectación se ha presentado es en los acueductos veredales. La disminución en los caudales de agua y tomas de acueductos están afectando a todos los usuarios. Este es un balance general de cómo se encuentran la mayoría de los acueductos veredales.
19: Un cordial saludo para todos los oyentes. Mi nombre es Ángela Londoño, presidenta del acueducto Azoaza del sector de Zafra. Y en este momento, por el fenómeno del Niño, los acueductos hemos tenido varios inconvenientes, en los cuales algunos estamos haciendo racionamiento. En el sector de La Miel se está haciendo racionamiento de 5 p.m. a 7 a.m. En Santo Domingo también se están haciendo racionamientos en la parte baja de 9 a.m. a 12 y media. Y para todos los usuarios en la noche de 7 p.m. a 5 a.m. En el Yuyal no hay necesidad pero para la otra semana sí van a empezar a mirar el racionamiento. El hoyo está en racionamiento también de 8 p.m. a 6 p.m. En Aduplan no están haciendo racionamiento ya que tienen muy buena agua, igualmente que en la moladora tampoco están haciendo racionamiento ya que tienen buena agua, pero sí han notado que el consumo de algunos usuarios sí ha sido más alto. El de Zafra en este momento estamos 2 o 3 días sin agua. ¿Por qué? Porque de Z5 el agua es muy poca y en el lugar del abastecimiento el tanque se demora mucho para llenar, y fuera de eso están haciendo manejo no adecuado de las válvulas, entonces no nos dejan llenar los tanques de una manera más óptima.
20: Situaciones como el no pago de las facturas, llaves en mal estado, fugas en las acometidas, conexiones fraudulentas tienen en apuro los acueductos veredales.
21: Mi nombre es Hildardo Antonio Sierra Montoya, soy de la vereda Zafra del municipio de Elmira. En estos momentos estamos pasando por un tiempo de poca lluvia. Nos vimos en la obligación de tener un racionamiento de agua en nuestro acueducto veredal. Y no solamente en nuestra vereda Zafra, sino en las demás veredas vecinas de nuestro municipio por falta del vital líquido. Pero no lo veamos como un problema, sino como un llamado que nos hace nuestra naturaleza a fortalecer, cuidar, preservar nuestras cuencas y nacimientos de agua, de nuestros predios, de nuestras fincas. De la mano con las administraciones municipales, podemos acceder a proyectos que nos ayudan al fortalecimiento de nuestra fauna y nuestra flora, delimitando el acceso de nuestro ganado a estas fuentes. Un Dios le paga a la emisora Bellamira Estéreo, Noticiero Sintonía Norte, en donde la voz del campo es escuchada a través de este medio. De antemano, muchas gracias por escuchar nuestra problemática.
22: Le habla María Rosmira Londoño, mujer afrodescendiente del municipio de Belmira y habitante en la vereda de Zafra, suscriptora y usuaria fundadora del acueducto multiveredal ASUAS, Asociación de Usuarios del Acueducto Zafra San Judit. En la actualidad, nuestro acueducto ha venido presentando intermitencias en el servicio a causa del fenómeno del Niño, donde algunos usuarios se ven en la necesidad de buscar otros nacimientos alternos. Por tal motivo, nos unimos al compromiso social de racionamiento de agua, siendo esta también la oportunidad para la toma de conciencia, el uso eficiente y la protección del recurso hídrico.
20: En la actualidad, Belmira cuenta con 835 usuarios de acueductos rurales, acueductos que siguen creciendo a paso acelerado, ya que hay alta demanda de construcciones veredales. En sintonía con el norte antioqueño, Jason Valencia, desde la emisora Bellamira Estéreo, en el municipio de Belmira.
1: Así es, Jason, muchas gracias por este informe preocupante. Seguramente no ocurre únicamente en Belmira, sino en otras veredas de los demás municipios donde nos escuchan. Aunque hemos tenido lluvias durante la última semana, pues el fenómeno del Niño, o incluso sin que sea fenómeno del Niño, cuando hay temporada seca, tenemos este problema, y que a futuro pareciera o sospecha uno que se va a agravar, teniendo en cuenta la cantidad de parcelaciones que se están haciendo en las zonas rurales, especialmente en estos municipios del altiplano, San Pedro, Entre Ríos, Don Matías, Belmira.
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2: Doce y 28 minutos de la tarde, continuamos con más información en Sintonía Norte, porque capturan en Valdivia a presunto cabecilla de las disidencias de las FARC y en Entre Ríos a 3 personas por corrupción de alimentos. Esto según el reporte de la Policía Nacional de los últimos días.
1: Bueno, pues así es, Andrés, démosle paso a Wilder Restrepo, quien nos presenta este reporte de operatividad de la semana.
23: Informe de operatividad de las autoridades durante los últimos días en el norte de Antioquia. 2 presuntos integrantes de las disidencias de las FARC fueron capturados en un operativo en zona rural de Valdivia. Entre ellos estaría alias Lobo, señalado como cabecilla del grupo. Según las autoridades, estaría relacionado con extorsiones y el desplazamiento de personas en Briceño. En el procedimiento también fue capturada alias Samantha y se incautaron equipos celulares. Los capturados deberán responder aprehender por varios delitos, entre ellos concierto para delinquir agravado y porte ilegal de armas. En las últimas horas, dos integrantes del Clan del Golfo murieron en combates con el ejército en Yarumal. Según el ejército, los abatidos eran del círculo de seguridad de alias Arboleda, quien había abandonado el Frente Quinto y se había integrado al Clan del Golfo con alias Primo Gay. El reporte de la Cuarta Brigada indica que el combate fue apoyado por la policía y la fiscalía y que en él murieron los dos presuntos integrantes del grupo, señalados de constreñimiento a la población civil, amenazas y cobros extorsivos en los municipios de Yarumal, San Andrés de Cuerquia, Toledo y Briceño. En Santa Rosa de Osos, la policía capturó en flagrancia a un hombre por el delito de tráfico, fabricación o porte de estupefacientes. El capturado fue puesto a disposición de la autoridad competente. En los Llanos de Cuivá, la policía recuperó una motocicleta requerida por el delito de hurto. El vehículo fue dejado a disposición de la autoridad competente. En este mismo corregimiento de Yarumal, la policía capturó en flagrancia a un hombre por tráfico, fabricación o porte de estupefacientes. Le fueron incautadas 15 bolsas con base de coca, 20 con bazuco y 18 cigarrillos de marihuana. En Entre Ríos, uniformados de la policía capturaron a 3 personas por el delito de corrupción de alimentos durante actividades de prevención, vigilancia y control. En el procedimiento fueron incautados 100 kilos de productos cárnicos y fue inmovilizado un vehículo.
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1: Son las 12:30 minutos, es momento de hacer una pausita para que escuchemos mensajes comerciales y después de la pausa vamos a tener historias de dónde, Andrés, de cuáles municipios.
2: Tenemos más historias del municipio de Don Matías. Tenemos,
1: con las fiestas.
2: Tenemos historia de las fiestas, también haremos un breve resumen de todos estos municipios que se encuentran en festividades durante este fin de semana. También tenemos nota de la feria de cine, del festival de cine que se está realizando o que comienza hoy en Carolina del Príncipe y que va a ser en homenaje a Gabriel García Márquez.
1: Y de nuevo estaremos con Wilder Restrepo, quien nos va a hacer un resumen de esos temas de conversación que fueron tendencia esta semana en las redes sociales.
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1: A ver, figuras navideñas en el Parque Príncipe.
2: Así es, porque comenzó la instalación de los alumbrados navideños, en este caso en San Pedro, que es uno de los municipios ganadores de Encendamos la Alegría, un concurso que realiza EPM.
1: ¿Usted se acuerda cuáles otros municipios ganaron del norte de Antioquia?
2: San José de la Montaña es uno de los municipios y San Andrés de Cuerquia sí, es señor. Otro de los municipios ganadores.
1: Tres municipios del norte ganaron este año, de los 13 que en Antioquia ganan este concurso anualmente. Pues nos han contado entonces, o por ahí nos dijo Johan Arroyave, que es nuestro corresponsal en San Pedro, que además de ese kit de alumbrados que corre por cuenta de EPM, la administración municipal va a hacer otros ajustes, va a hacer unas mejoras, va a actualizar esos alumbrados para que la gente pueda disfrutar este fin de año con un parque y unos espacios públicos muy iluminados. Johan, ¿qué está diciendo la gente en San Pedro? Porque ya comenzó la instalación de los alumbrados.
11: María, mire, las personas, pues luego de ver la instalación de los alumbrados y el equipo de EPM haciendo pues como tal estas adecuaciones, pues se preguntaron por qué tan temprano. Pero una de las respuestas por parte de la institución municipal es que EPM, como tiene que también hacer la instalación en otros municipios, así como los que ustedes mencionaban al inicio, pues por eso tienen que hacerlo lo más pronto posible para poder hacerlo de la mejor manera en los demás municipios. Mire, esto hace parte de la 14ª edición del concurso Encendamos la Alegría, que pues cuesta alrededor de 40.000 millones de pesos con las adecuaciones que se hacen en la ciudad de Medellín y también en los demás municipios de Antioquia. Pues las personas también están muy emocionadas por estos alumbrados porque, como lo dijo una de nuestras invitadas o entrevistadas en la nota, desde septiembre se siente que viene diciembre, pero la administración municipal ha manifestado que no solamente se va a dejar lo que pues asignó EPM, sino que también la administración municipal va a hacer también, digamos, una inversión para poder que los alumbrados tengan, digamos, más protagonismo en el parque principal, en la calle Real de San Pedro y en el corregimiento de Ovejas, que como tal EPM no había tenido en cuenta para la instalación. En San Pedro de los Milagros ya inició la instalación de los alumbrados navideños luego que el municipio ganara la convocatoria Encendamos la Alegría de EPM, un premio que incluye la iluminación para el parque principal y la calle Real, además de figuras de gran tamaño que serán instaladas en noviembre. Sin embargo, algunos habitantes ya han manifestado que aún es muy prematura la instalación porque los elementos pueden presentar daños. Jesús Rodríguez, habitante del municipio, comentó que espera que los alumbrados se complementen y que la decoración de este año esté a la altura de las anteriores.
12: El año anterior muy bonitos estuvieron. Ahora no, porque todavía no han puesto. Pero creo que puede quedar mejor, que mejoren todavía más. Que entre más bonito esté uno, más atrayente es. Y eso es para diciembre, a fines. Falta mucho rato todavía.
11: Nery Zapata también recorrió los espacios donde ya comenzaron los trabajos y considera que por ahora son pocos los elementos instalados. Aunque reconoce que lo que se ha puesto está bonito, espera que durante las próximas semanas se sumen más figuras y decoración, especialmente en la calle Real y el parque principal.
13: En estos momentos están quedando bonitos, espero no queden solamente así porque pues los veo muy muy poquitos. Creo que en otros años se han sido muy bonitos y creo que falta mejorarles mucho. Inicialmente pues cuando uno vio esos alumbrados pues ahí sí pensó desde septiembre se siente que viene diciembre, pero acá en San Pedro realmente pues nunca habíamos tenido que pusieran esos alumbrados tan demasiado de rápido.
11: Los alumbrados de San Pedro también son esperados cobrados cada diciembre por quienes visitan el municipio. Claudia Pérez, guía turística de la parroquia, explicó por qué esta decoración puede ser importante para la llegada de visitantes durante la temporada navideña.
9: ¿Será que apenas están iniciando a colocarlo, la verdad? Pero si no se ve, pues, mayor cosa. Necesitamos, pues, que sean más bonitos o más llamativos. La Navidad es en familia, la Navidad es reunir personas. Y claro, como San Pedro es tan turístico, en diciembre la multitud en San Pedro es enorme. Es muy gratificante que el turista, todos lleguen, pues, al municipio de San Pedro. Y esperamos, pues, que fortalezcan, pues, los alumbrados, ya que los vemos, pues, tan poquitos.
11: Mientras avanzan las instalaciones, desde la administración municipal explican que el montaje que actualmente se realiza corresponde al premio entregado por EPM y que tiene una temática relacionada con la natilla. El secretario de Planeación y Desarrollo Territorial, Arbey David Garavito, contó cómo fue el proceso que permitió que San Pedro recibiera este reconocimiento.
15: Como es ya tradición, las empresas públicas de Medellín hace para las fiestas navideñas un concurso a los municipios de quinta y sexta categoría. En este caso, para este año se denomina Encendamos la Alegría, en el cual participamos con uno de los videos donde poníamos, pues, lo que para nosotros los sanpedreños era la Navidad. Ese video fue seleccionado como uno de los ganadores y a raíz de eso, pues, tenemos la oportunidad de acceder al alumbrado navideño que EPM ha entregado no solo a San Pedro, sino a varios municipios de Antioquia. Por logística iniciaron la semana pasada con esa instalación. Aún falta instalar unos muñecos de gran tamaño, los cuales serán instalados en la primera o segunda semana de noviembre.
11: Además de los elementos entregados por EPM, la administración municipal tiene proyectado complementar los alumbrados en otros espacios del municipio, entre ellos la calle Real, el parque lineal de la terminal y el corregimiento de Ovejas. Sin embargo, todavía no se ha definido cuánto aportará al municipio, de dónde saldrán esos recursos, ni quién realizará el montaje.
15: Nosotros no podemos desconocer el alumbrado que EPM nos ha entregado, pero como todos pueden observar, son unos elementos que no son suficientes para llenar como las expectativas de lo que tradicionalmente San Pedro instala. Es por eso entonces que vamos a hacer un complemento en la zona urbana, instalando una atracción mecánica y complementando la iluminación de las fachadas de la alcaldía, de la basílica, y nosotros vamos a complementar en la calle Real, posiblemente con unos soldados, fibra de vidrio de gran tamaño. En Ovejas se va a iluminar toda la zona del parque principal o del frontis de la iglesia, además de la iluminación de la fachada de la iglesia y de la vía de acceso a esta zona.
11: Por ahora, EPM continúa con la instalación de los elementos que hacen parte del premio y se espera que durante las próximas semanas avance el montaje de las figuras de gran tamaño. En sintonía con el norte antioqueño, Johan Arroyave de La Voz de San Pedro, de San Pedro de los Milagros.
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1: Pues vamos ahora con noticias de las fiestas, de lo que todo el mundo está esperando que hablemos, porque hay mucha gente que durante este fin de semana, pues, hace cosas distintas, entre ellas irse para los municipios vecinos. Feria de la Confección y la Cultura de Don Matías destaca la tradición textil, pero también el talento local.
2: Y es que estas fiestas ya empezaron el 28.
1: Oiga, larguitas, 15 sí. Días.
2: Así es. Empezaron el 28 y prácticamente es una fiesta, como tú lo decías, que rescata la tradición de Don Matías, en donde hay más de 150 fábricas de confección legalmente constituidas y que se reconocen nacionalmente por esta producción, por la producción de jeans, por ejemplo, de este municipio.
1: Bueno, evidentemente, pues, el elemento textil es clave, es un factor importante de la economía y es lo que resalta la fiesta, pero también hay, digamos, actividades bien especiales como la tercera versión de la Feria del Libro y el concurso de cuento corto. Nos contaron que han recibido 287 propuestas inspiradas en la historia de Don Matías.
2: Pues Freddy Sepúlveda de La Voz de Don Matías nos ha hecho un reporte y balance de lo que van hasta el momento estas fiestas y más adelante hablaremos de lo que falta con él de este fin de semana para que usted se anime, vaya Don Matías, pero también para que hablemos un poco de las otras fiestas que se están desarrollando en el norte de Antioquia.
16: Con diferentes actividades culturales como lo fue el encuentro de bandas de marcha y el desfile de comparsas, el pasado 28 de septiembre comenzó en el municipio de Matías la 24ª versión de la Feria de la Confección y la Cultura. Erika Yepes, directora de Cultura, destaca la Feria del Libro y el concurso de cuento corto que habla de Don Matías.
17: Realmente son todos los eventos que se han programado, pero yo quiero resaltar y rescatar mucho la Feria del Libro en nuestra tercera versión, donde también tuvimos otras actividades como la premiación del concurso de cuento corto, que fue una actividad que acogió el municipio de una manera sorprendente, sobrepasó las expectativas, llegaron 287 propuestas, muy buenas todas, hablando de Don Matías. Esto es de resaltar. Entonces, dentro de la Feria del Libro hicimos la premiación, asimismo el lanzamiento del libro Semblanza, que habla de dos ilustres donmatieños. Es importante reconocer que los libros no han muerto ni morirán. O sea, no se iguala a uno leer un libro, una historia, a través de un libro que a través de una pantalla. Y yo celebro que Don Matías haya aprovechado tanto esta Feria del Libro, que fueron centenares de libros los que se llevaron, los que se intercambiaron, los que estuvieron en movimiento. Y eso habla muy bien de nuestro municipio.
16: Leonardo Willis, habitante del municipio de Don Matías, se mostró satisfecho por toda la actividad cultural que se ha desarrollado.
18: Veo que en este año sí le metieron bastante al movimiento cultural y artístico, y ya sigue lo demás que engalana la actividad cultural de Don Matías. Entonces vamos bien, me gustó el proceso de este año.
16: Con estas tradicionales fiestas se destaca la vocación textil que tiene el municipio de Don Matías, que hoy cuenta con aproximadamente 150 fábricas de confección legalmente constituidas. Eventos como el Fashion Show, el desfile y la Noche del Operario destacan la importancia que tiene el gremio de la confección en el municipio. Ricardo Arango es uno de los confeccionistas que todos los años participa de las diferentes actividades con sus empleados.
19: Hey, pues yo digo que es muy importante, sobre todo porque se nos da el valor a los que trabajamos en este renglón económico que es tan importante en el municipio. Y de verdad, pues es muy bonito reconocer la labor de nuestros colaboradores. Ellos son los que mueven realmente esta labor, estas empresas. Entonces, ¿cómo no destacar en una fecha tan importante o en una actividad como son las fiestas y darles el valor a ellos y que ellos se sientan realmente lo que son, importantes? Yo los apoyo, yo estoy adelante de la batuta, pero si me acompañan, vamos todos. Y si no, pues bueno, no hay nada. Y ellos son los que realmente también se animan a participar en la creatividad, en los retos que siempre cada año desde la administración nos buscan. Y bueno, siempre hemos estado de estar a la altura, demostrando esta labor. Y bueno, me gusta mucho estar participando con ellos de una u otra manera.
16: Don Matías es reconocido a nivel nacional por su producción de jeans. Esto hace que a la Feria de la Confección y la Cultura lleguen personas de diferentes lugares, trayendo grandes beneficios al comercio local. Así lo afirmó Carolina Yepes, administradora del kiosco Parque Las Araucarias.
20: Nos beneficia bastante desde mucho antes de que comiencen, como lo que a la gente más le gusta, que son como los cantantes, porque de igual forma pues hay bastante flujo de gente, vienen los turistas, eso nos ayuda mucho pues al comercio en general, pero a nosotros pues nos beneficia bastante porque pues estamos en la mitad del parque. Entonces, desde que los muchachos que traen de logística, todos ellos ayudan mucho al comercio y en la economía de hoy y de más adelante, pues nos beneficia bastante, ya que la gente empieza a conocer un poquito más el pueblo, nos damos a conocer todos y toda nuestra economía que es tan importante en todo el mundo.
16: Referente a la seguridad que tendrá el municipio de Matías en la Feria de la Confección y la Cultura, nos habla el alcalde Javier Darío López, quien también hizo un llamado al autocuidado.
21: Vamos a tener aumento del pie de fuerza, vamos a tener el gaula militar, vamos a tener presencia del ejército, de más policía, pero yo creo que no hay nada más importante como el autocuidado. Lo demostramos el año pasado, la importancia de que quien salga de la casa llegue a su casa. Si usted sale con su familia, no lo dejen en la calle, si se emborracha, que la familia lo lleve a la casa. Tratemos de ser muy elocuentes, de no perder el conocimiento por el consumo de bebidas embriagantes. Vamos a estar muy pendientes de las personas que nos rodean, pero sobre todo el autocuidado es lo más importante, Freddy.
16: Para estos 3 días que restan de la Feria de la Confección y la Cultura, se tendrá la presentación de artistas como Luis Alberto Posada, que está programado para esta noche. Para mañana sábado, Johnny Rivera y Farid Ortiz. El domingo, Franci y Jimmy Sosa, entre otros más. En sintonía con el norte antioqueño, John Freddy Sepúlveda Betancourt desde la Voz de Don Matías.
1: Bueno, ahí está entonces. Me encanta esa actividad cultural, pero como decía Carolina, una de las comerciantes de Don Matías, a la gente lo que más le gusta son los cantantes. Freddy, ¿a usted cuál le gusta de los cantantes que falta por presentarse?
3: Saludos para todos. María, Johnny Rivera.
1: Johnny Rivera. ¿Él se presenta cuándo?
3: Se presenta mañana, y para quienes tienen la programación o también la han adquirido a través de las redes sociales, hay un cambio de horario con él. Johnny Rivera estaba programado para mañana a las 11 de la noche y hubo un cambio y será a las 7:30 de la noche, o sea, mucho más temprano.
1: ¿Y sabemos por qué fue ese cambio?
3: Sí, me dicen que es porque él tiene un compromiso también mañana mismo en el municipio de Buriticá.
1: Ah, bueno, y está lejitos entonces, o sea, Buritica.
2: Sale Don Matías para Buritica.
3: Claro, norte occidente.
1: Muy bien, Freddy. Bueno, ¿algo más que quiere agregar a estas fiestas en su municipio?
3: Claro que sí. Por ejemplo, anoche se tuvo la noche del tango con el grupo Candelaria. Espectacular. La gente aquí en Don Matías quedó muy contenta porque ahí tuvieron un émulo de Carlos Gardel, sí. Y también se tuvo también en Julio Jaramillo, Yo Me Llamo, pues fue un muy buen evento, y la gente quedó muy satisfecha por ese lado, y Atahualpa también anoche, o sea, tremendo.
1: Qué rico Atahualpa. Bueno, hace rato que no
3: pero
1: lo
3: pero destaco también que ayer se realizó el panel agroindustrial, donde también pues se ve la potencialidad del norte en su economía, en la agroindustria, pero también en la lechería en este caso, y la confección, el tema textil. Muy interesante este panel que se tuvo en el día de ayer con personas muy expertas en estos temas de economía. Y para mañana, sabes que son muchas actividades, yo no sé cómo estemos de tiempo, compañeros,
1: dale,
3: muchas
1: dale. Actividades.
3: Muy interesante, sí. Para mañana, sábado, se tendrá el segundo festival de danza indígena. Esto será en el parque principal a las 11 de la mañana. Y mañana, a ver, yo me estoy saltando porque a mí me emociona mucho hablar de lo que significan las fiestas para el municipio. Pero antes de seguir de mañana, hoy a las 7 de la noche se tiene el evento más importante. Es un concepto personal, además, de alguna actualidad, sí, que es el centro de lo que es Don Matías en el área textil. Se tiene el Fashion Show, se tiene la pasarela con modelos propios, donde se sirven las diferentes marcas propias, hoy a las 7 de la noche. Y se tendrá como invitada una modelo nacional. ¿Saben de quién se trata?
1: ¿De quién se trata?
3: Carolina Cruz.
1: Carolina Cruz. Bueno, lo vemos a usted. Está muy animado con las fiestas. Pero ¿sabe también quién está muy animado? Beto Agudelo, y también está muy animado Haider, que está precisamente desde Valdivia. Pero vamos primero, gracias Freddy, a usted, que le vaya muy bien. En estas fiestas, los que trabajamos en radio, trabajamos parejo.
2: Así es.
1: No tenemos mucho tiempo, o disfrutamos de otra manera mientras trabajamos. Que se las disfrute. ¿Cómo se las está disfrutando Beto Agudelo?
2: Así es, allí en Briceño se están desarrollando las fiestas del agua, que hace 4 años, Mario, no se hacían, se retomaron este año, y ya desde hace varios días el municipio de Briceño pues viene celebrando con diferentes actividades. Beto, ¿cómo van esas fiestas ahí en Briceño? ¿Lo ve usted con camisa de Colombia? Bueno, pues es camisa de celebración también.
4: Andrés, compañero, buenas tardes. Sí, aquí en el municipio de Briceño, desde este lunes se iniciaron las 26th fiestas del agua. Como usted lo dice, la última fue en el 2022, 2023, 2024, 2025 no se había pues como celebrado las fiestas por diferentes situaciones. Ha habido pues diferentes actividades como con los jóvenes, campamentos juveniles, danzas de Festival de Danzas y Chirimías, que se está jugando, hoy se terminan las Olimpiadas Campesinas con muchos equipos de las veredas de microfútbol, tanto femenino como masculino. Bueno, y también se hizo en el día de ayer el Festival de la Canción Briceñita Rodrigo Chavarría, Noche de Talentos. En el día de ayer pues se realizó y se terminó. También se hizo el Salón Municipal de Artistas Briceñitas, una cantidad de cuadros hermosos de diferentes personas, niños, jóvenes, adultos, mayores, adultos. Bueno, y en el día de hoy, pues, ya se están acabando las Olimpiadas Campesinas. A las 4 de la tarde va a haber un desfile de mitos y leyendas. Y en la noche, pues, va a haber la Noche de los Jóvenes, una batalla de DJs, Noche de Neón.
18: va a estar un reggaetonero llamado Daniel Sudaca, un vallenato Racine y Alexis Escobar. Bueno, y muchas actividades ya durante todo este fin de semana con diferentes artistas.
1: Muy bien, Beto, ¿se ha dormido usted un poquito estos días?
18: No, yo como yo duermo, yo ayer trabajé todo el día, pero me acosté a dormir. La cosa está dura esa hora, del viernes al lunes.
1: ¿A qué horas apagan la tarima? ¿A qué horas apagan la tarima en Briseño, en las fiestas?
18: Normalmente por ahí a las 4 de la mañana más o menos.
1: Va a dormir usted poco entonces. Bueno, que también disfrute y que sigan trabajando y haciendo ese cubrimiento que están haciendo desde Briseño Estéreo de las fiestas del agua allá en ese municipio.
2: También por Valdivia están en fiestas. En Valdivia se está celebrando las fiestas de la Semana Cultural y del Deporte. Sí, también ya desde hace unos días están en celebración en el municipio de Valdivia, pero tenemos que sea Haider Arango de Digital Estéreo que nos cuente cómo va.

0: de danzas también en el parque principal y actividades deportivas, muchas actividades deportivas, como lo ven ahí en la imagen. Es muy bonito ver todos esos niños reunidos al pie de todo, toda la plaza principal, pues haciendo estas diferentes actividades donde los espectadores son la misma comunidad y bueno, y en diferentes escenarios también que han participado de estas actividades deportivas y culturales, por ejemplo, también actividades de danzas, el Festival de Danza que también se llevó a cabo en nuestro municipio. Y hoy, por ejemplo, les cuento que también se llevó a cabo esta semana, hoy se va a llevar a cabo también en el primer tablado de espectáculos. Así que hoy arrancan todos los artistas, como lo decía Beto ahorita. Hoy arranca toda la actividad de artistas, hay con muchos artistas
1: Bueno,
0: locales. Sí.
1: mencionarnos los artistas, algunos de ellos.
0: Vea, por ejemplo, hoy se presenta a las 10 de la noche Francisco Gómez, el nuevo rey de la música popular. El dueto Buritica también, ahí con Don Norbey, ¿quién no conoce a Norbey Buritica?
1: ¿Quién
0: Una de
1: no
0: esas
1: lo
0: buenas
1: conoce?
0: canciones también. Sí, a las 12 de la noche se presenta a Norbey Buritica y a las 2 de la mañana la orquesta Quinta Generación. Hoy también a las 2 de la mañana, esa mañana, ¿no? Esa
2: Sí,
0: mañana. Para el
2: mañana.
0: día de, para el día de mañana les cuento, para el día de mañana artistas locales también. Luis Mateo se presenta a las 8 de la noche el día de mañana para que todos se vayan y se preparen. Nicky Jam de Yo Me Llamo a las 10 de la noche. Santiago Gómez a las 11 de la noche. Mejor dicho, muchos artistas también que van a estar acompañándonos en esta gran celebración de las 39 fiestas de nuestro municipio de Valdivia. Y para el día domingo, el domingo no se lo pueden perder. Pedazo va a estar súper espectacular aquí. Primera ronda festival musical de música parrandera para los amantes de la música parrandera. Y bueno, y el artista como así digamos,
2: Más sonado.
0: para el día domingo, el más pájaro, digámoslo así, es Alexander González, que es el hijo del Charrito Negro, para que también se lo vayan a iniciar ahí.
1: Bueno, Jaidre Arango, muchas gracias por ese reporte desde Digital Estéreo y tenemos una invitación, creo que nos da tiempo.
2: Sí, porque es que además de, digamos que nos hablaban de las fiestas, de estos artistas, pero por ejemplo, si usted es más amante de la cultura, por ejemplo, del cine, en las fiestas de los balcones, ya lo comentábamos hace poco sobre la programación, pues también se estará desarrollando el Festival de Cine Colombiano, que va a ser en homenaje a Gabriel García Márquez, un festival que comienza hoy, irá durante este fin de semana. Pues tuvimos la oportunidad de hablar con el director de este festival de cine, él es Víctor Teodoro Morales Arrendor, quien nos contó un poco sobre esta programación.
3: Durante 4 días tendremos acceso a una muestra de cine literario, algunas de las obras de García Márquez llevadas al cine, una gran muestra de cine nacional con estrenos del 25, 20, 26, invitados muy especiales, tanto del cine como de la literatura, con quienes tendremos talleres, conversatorios. Por encima les cuento que nos va a acompañar el director Harold Trompetero con su película Lactar, que estrenó hace 4 meses, con su protagonista que es María Elena Derín. También nos va a acompañar Luis Alberto Restrepo, memorable director de cine y televisión, de películas como La Primera Noche. Va a estar José Luis Arzuaga, director de una película 100 años de soledad. Otro director muy importante que se llama Andrés Burgos, director de la película Sofía y el Terco. Una gran muestra de cine nacional y una pequeña muestra de cine animado de una película que se llama Flop, que es una película bellísima de Letonia que quisimos traerla para compartir la familia. Una gran novedad, les cuento que nos acabó de autorizar Netflix la emisión del capítulo 208 de la última temporada de 100 años de soledad, la cual llevaremos a cabo en el parque principal el domingo a las 4 de la tarde. Muchos, muchos invitados que van a compartir con nosotros durante estos días y con acceso gratuito. Hoy, viernes 9 a las 7 de la noche, es la gran inauguración. Así pues, que estamos invitando directamente de aquí acá de Carolina a los colegas de Gómez Plata, aquí de Santa Rosa, de Yarumal, de Angostura. Bienvenido al cine al norte antioqueño y nos veremos.
1: Bueno, invitación entonces también para los que les gusta el plan de cultura durante este fin de semana en Carolina del Príncipe, Fiesta Los Balcones y este festival de cine. Bueno, y se acaba de registrar un movimiento telúrico, Andrés, aquí lo sentimos en la cabina de

0: Red Norte, ¿usted tiene información sobre las cuentas oficiales del Servicio Geológico Nacional que dicen?
1: Hasta el momento nos informan terremoto de magnitud aproximada de 7 grados, ¿sí? En Centroamérica. Se sintió en países como Colombia, Costa Rica, Ecuador, Nicaragua y Panamá, a 3 kilómetros de los pozos en Panamá.
0: Bueno, lo sentimos acá mientras escuchamos el testimonio de este director del Festival de Cine de Carolina del Príncipe. Aquí sentíamos entonces de nuevo y recordamos ese 10 de agosto donde se sintió este temblor también tan fuerte que fue una tragedia o que sigue siendo una tragedia de la cual apenas nos estamos recuperando, sobre todo en el eje cafetero, el Valle del Cauca y Chocó. Bueno, atentos entonces a lo que sigan informando las autoridades, el Servicio Geológico Nacional, alto.
2: 7.9, María.
0: Confirmado.
2: Sí, 7.9, superficial, dice acá.
1: Sí.
2: Y hay que tener en cuenta que fue bastante largo. O sea, sí. La están reportando, yo estoy conectado a Twitter, a lo que es X, y desde todos los países está reportando, y pues aquí en Colombia no fue la excepción. Colombia directamente se sintió, dicen, no, pues en todos lados. Entonces, fue bastante largo.
0: Sí, yo pensé que era sensación, porque desde el 10 de agosto yo quedé como con la sensación de que en todo momento estaba temblando, pero en efecto se sintió. Bueno, estaremos atentos a la información y que episodios como estos también nos pongan para poner en práctica todo esto que espero yo hayamos aprendido con esta tragedia, que de la cual aún se recupera nuestro país, y estaremos atentos también a la información de otros países de Centroamérica donde se sintió con más fuerza este temblor, este terremoto. 7.9 es un terremoto. Bueno, atentos a la información. Nosotros por lo pronto cerramos aquí esta emisión de Sintonía Norte. Gracias a ustedes por estar con nosotros y volvemos el próximo viernes con otro resumen de información. Pero además, si usted quiere volver a ver estas notas, estas historias, pues las publicamos durante la semana en las redes sociales de Sintonía Norte.
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Check out Michael Stewart, Tasmania, Illegal Life Records, baby. Nando, esta es la película.

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0: Chino, the one, Digital Records, que es
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0: Esto es Latin Sound. ¿Oíste?
1: Chelsea, mami.
2: Angie, Sebas, papi Lozado.

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3: En el remix, Sean Paul, we sing.

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2: Recibo un cordial saludo en nombre de este servidor, agradecido con Dios por estar aquí nuevamente con todos ustedes. Hoy viernes de sanación, hoy viernes de ritualización, hoy viernes de posesión de mano. Hoy viernes quiero invitar a las personas que me escuchan día a día, a las personas que viven en su vereda, corregimiento, municipio, esas personas que vienen luchando, bregando, a triunfar, a curar esa enfermedad, ese dolor, a salir adelante. Pero desafortunadamente no han podido. Yo los invito, amigos míos, para que usted encuentre esa curación, para que usted encuentre esa mano amiga a través de Dios y este servidor que les está hablando en este momento. 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No deje para mañana lo que usted pueda hacer hoy. ¿Cuántas personas desafortunadamente no tuvieron la misma oportunidad que usted está teniendo en este momento? Por X o Y motivos de pronto no amanecieron y no tienen la misma oportunidad que usted tiene en este momento de escucharme. Haga el sacrificio antes que sea demasiado tarde. Recordemos, amigos, que Dios en este momento les está poniendo en su mente, en su corazón, a través de este prestigioso programa, que busques una curación, que busques una solución a tu problema, a tu enfermedad, sea conmigo o con cualquiera persona que usted quiera visitar. Pero que esa persona que usted va a visitar se comprometa con usted en curarlo, en solucionar tantos problemas, tantas enfermedades que vienen padeciendo en este momento. ¿Cuántas personas no vienen sufriendo mucho cansancio en el cuerpo, dolor de rodilla, dolor de cabeza constantemente, sufren de artritis, de reumatismo, de colon irritado, de venas varices? Usted, amiguita, que no ha podido quedar embarazada. Usted, amiguito, que sufre eyaculación precoz, impotencia sexual. Usted que en este momento las cosas no le están saliendo bien debido a tantas enfermedades, debido a tantas calamidades, a tanto sufrimiento que tiene en tu vida cotidiana en este momento, en tu hogar. Son muchas las personas que en este momento, me da tristeza decirlo, pero están con el estómago inflamado, con manchas en la piel, con dolor en la rodilla, que toman un medicamento, les quita el dolor por una hora, pero cuando pasa la ración del medicamento, vuelves a la misma dolencia, las mismas enfermedades, las mismas angustias. Personas que están perdiendo la vista, personas que están no escuchan bien, como debe ser, personas que tienen mucho dolor en el cuerpo, personas que no se hallan ahí en su casa, que quieren irse lejos para otra parte debido a tantas enfermedades, a tantas dolencias que vienen padeciendo en este momento. 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Y desafortunadamente ya no se puede hacer nada porque la enfermedad ha avanzado demasiado. Dios lo está poniendo en su mente y en su corazón en este momento para que salgas de esa duda, para que salgas de ese laberinto, de ese mundo oscuro en el cual te encuentras atrapado. Muchas veces miras para un lado, miras para el otro y no le ves la solución a esa enfermedad ni la curación, pero Dios en este momento le está poniendo para que busques esa solución, esa curación, antes que sea demasiado tarde. 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
1: Buenas, soy Evelio Jaramillo Loaiza de la bella municipalidad de Yarumal, Antioquia.

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2: Esta es la hora.
3: Las 6 en punto. 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
4: La Eucaristía es un espacio del cielo en la tierra. Dispongámonos para encontrarnos con Cristo, que quiere alimentarnos con su palabra y con su propio cuerpo.

0: Saludamos
1: Padre.
0: también a los padres que nos escuchan a través de la emisora. Sus intenciones y denuncias las ponemos en nuestro corazón. En el nombre del Padre, y del Hijo y del Espíritu Santo, la gracia y la paz de tanto de Dios, nuestro Padre y de Jesucristo el Señor, estén en todos ustedes. Esta es la gracia que transforma a la persona encomendada de Gustavo Arturo Núñez Fernández, en la función de la familia Núñez Fernández. Oramos también y le pedimos al Señor por la vida, la salud y la pronta recuperación del niño para que Dios le fortalezca la vida y le conceda la vida. Hoy en nuestra diócesis oramos aquellos que se dedican a la misión, oramos por

humildes y penitentes. Yo confieso ante Dios Todopoderoso y ante ustedes de pecamiento por mi culpa, por eso a los hombres y a ustedes ante Dios Todopoderoso.

Celebramos hoy la memoria de San Luis Beltrán, presbítero. Oremos. Oh Dios, que enviaste a nuestras tierras a San Luis Beltrán para anunciar con su palabra de la...

0: El negocio de la caridad nos alcanza en la paz, por nuestro Señor Jesucristo, tu Hijo, que vive y reina contigo en la unidad del Espíritu Santo de Dios, por los siglos de los siglos. Nos sentamos a escuchar esta la palabra de Dios.
1: Lectura de la carta del apóstol San Pablo a los Gálatas. Hermanos, reconozcan que hijos de Abraham son los de la fe. En efecto, la Escritura, previendo que Dios justificaría a los gentiles por la fe, le adelantó a Abraham la buena noticia de que por ti serán benditas todas las naciones. Así pues, los que viven de la fe son bendecidos con Abraham el fiel. En cambio, cuantos viven de las obras de la ley están bajo maldición, porque está escrito: maldito quien no se mantenga en todo lo escrito en el libro de la ley cumpliéndolo. Que en el ámbito de la ley nadie es justificado, resulta evidente, pues el justo por la fe vivirá. En cambio, la ley no procede de la fe, sino que quien los cumpla vivirá por ellos. Cristo nos rescató de la maldición de la ley, haciéndose por nosotros maldición, porque está escrito: maldito todo el que cuelga de un madero. Y esto para que la bendición de Abraham alcance a los gentiles en Cristo Jesús, y para que recibiéramos por la fe la promesa del Espíritu. Palabra de Dios.
2: El Señor recuerda siempre tu alianza. Él da al mundo a los que ahora el príncipe de este mundo va a ser echado al cielo, y cuando Dios y cuando Dios tenga la gloria, él también.

El Señor esté con todos.

En aquel tiempo, habiendo expulsado Jesús a un demonio, algunos de entre la multitud dijeron: otros, para ponerlo a prueba, le pidieron a sí, pues, también. ¿Cómo?

Por eso ellos mismos se han sufrido. Pero si yo no creo en los grandes poderes de Dios, entonces el reino de Dios no lo he establecido. Cuando

El que no es hijo mío está contra mí. El que no reclama conmigo está mal. Cuando el espíritu mío sale de mí, me alerta por los malos caminos, buscando un sitio para descansar y al no encontrarme lo antes, volveré a mi casa de donde salí. Al volver, serás junto a mí en el camino. Entonces, palabra de el que no está conmigo está contra mí, el que no está conmigo está contra mí. Hoy hemos escuchado a la luz de la primera lectura y además también de la lectura, cómo el centro de la fe tiene que ser fundamental, relevante e importante en nuestra vida. Con la fe como lo tenemos, con la fe como lo tenemos, en la persona de Jesús, encontramos siempre respuesta, encontramos solución, encontramos nuevas posibilidades y caminos de vida, porque la fe

somos justos por la fe vivimos. Hermanos, cuando nosotros nos apartamos de Dios, cuando el lugar

0: ¿Cuáles son nuestras esperanzas? ¿En qué creemos? ¿En quién esperamos en el día de hoy? Hemos de pedir al Señor que nos ayude para que así, como en el Evangelio de Jesús, manifieste la actitud de aquellos que quieren de cierta forma poner la prueba o la la radicalidad de nuestros esfuerzos y el dejarnos amar por el Señor que viene a nuestra vida para encontrarnos y para ayudarnos y para apartarnos de todo el mundo.
1: Pidámosle a Dios que nos ayude también a poder purificar nuestros espíritus, a veces la superstición, a veces la

Porque nos por eso con los ángeles que cantamos.

Santo eres en verdad, Señor. Por eso te pedimos que santifiques este día con la oración de tu Espíritu, de manera que se convierta para nosotros en el cuerpo y la sangre de Jesucristo nuestro Señor, el cual también es la presentación de la gente con pan, dando gracias. Tomen y coman todos de él, porque esto es mi cuerpo que será entregado por ustedes.

Del mismo modo, acabada la cena, tomó el cáliz y dando gracias de nuevo lo pasó a sus discípulos diciendo: tomen y beban todos de él, porque este es el cáliz de mi sangre. Hagan esto en contra.

0: Este es el sacramento de nuestra fe.
1: Anunciamos tu muerte y proclamamos tu resurrección. Ven, Señor Jesús.
0: Así pues, Padre, al celebrar ahora el memorial. Te pedimos humildemente que el Espíritu Santo congregue en la unidad a cuantos participamos del cuerpo y la sangre de Cristo. Acuérdate, Señor, de tu iglesia.

0: Acuérdate de nuestros hermanos que durmieron en la esperanza de la resurrección. De Gustavo. Y de todos los que han muerto en tu misericordia, admítelos a contemplar la luz de tu rostro. Ten, Señor, misericordia, particularmente, y así, con María, su esposo, los apóstoles, el plato, merezcamos por ti nuestro por Cristo, con Él y en Él. A ti, Dios Padre omnipotente, en la unidad del Espíritu Santo, todo honor y toda gloria, por los siglos de los siglos.
1: Amén.
0: El amor de Dios ha sido derramado en nuestros corazones con el Espíritu Santo que se nos ha dado. Digamos llenos de fe y de confianza: Padre nuestro que estás en el cielo, santificado sea tu nombre, venga a nosotros tu reino, hágase tu voluntad en la tierra como en el cielo. Danos hoy nuestro pan de cada día, perdona nuestras ofensas, como también nosotros perdonamos a los que nos ofenden. Líbranos de todos los males, para que ayudados por tu misericordia, Señor Jesucristo, que dijiste a tus apóstoles: la paz les dejo, mi paz les doy. No tengas en cuenta nuestros pecados, sino la fe de tu iglesia. Y confiamos en tu Señor, confiamos en tu Señor. Y que vives en la vida de la vida de la vida. La paz del Señor es que siempre es como hijos de Dios.

Bienaventurado el criado a quien el Señor al llegar le encuentra Oremos. Dios Todopoderoso, para que guarden

0: Sagrado Corazón de Jesús,
1: en vos confío.
0: Sagrado Corazón. El Señor